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4: El alcalde con licencia de Ciudad Juárez, Cruz Pérez Cuellar, rechazó que los nuevos lineamientos para los derechos de audiencia fuesen parte de una estrategia autoritaria del gobierno federal para censurar a los medios de comunicación, sino dijo se trata de un avance en materia democrática. Luego de una serie de críticas alrededor de la propuesta regulatoria, Pérez Cuellar indicó que México no es el único país que ha legislado al respecto, sino que también países con avances notables en materia democrática ya han legislado en favor de los derechos de las audiencias.
5: Es curioso que cuando en México se quiere traer legislación de avanzada, siempre pues surgen esas críticas por la oposición. Realmente es un tema que debe regularse. Y obviamente, pues lo más importante es que la propia presidenta de la República está diciendo que se va a hacer una consulta. Y luego ya entonces podría entrar al Congreso de la Unión. Pero también hay que decirlo, en todo el mundo se legisla. Y sobre todo en los países más avanzados se habla del derecho de las audiencias. No es una ocurrencia en México.
4: El coordinador de Morena en la Cámara de Diputados, Ricardo Monreal, solicitó a la dirigencia de Morena que aplique reglas diferenciadas para las y los diputados guindas que busquen la reelección. Fue a través de un video compartido en sus redes sociales, donde el legislador solicitó que no se les obligue a pedir licencia bajo el argumento de que ello entorpecería el trabajo legislativo. Mi propuesta respetuosa, Morena, es que no se permitan las mismas reglas, es decir, que no se separen del cargo los legisladores, lo refirió Ricardo Monreal. Estados Unidos reportó este lunes sus primeras dos muertes por ciclospora, ambas en Michigan. Y es que el Departamento de Salud y Servicios Humanitarios de Michigan indicó que ambas personas tenían afecciones de salud subyacentes, con lo cual podrían haberse visto afectadas por la enfermedad intestinal y la deshidratación. El Departamento de Salud se limitó a señalar que no proporcionaría información adicional sobre estas muertes.
6: El equipo de la segunda zona diseminó 4 cuadrangulares. Chihuahua volvió de un 3-10 adverso para sellar su boleto allí en Parral. El ganador del juego fue Fabián Muñiz, el derrotado Miguel Hernández. Salvamento para Luis Moreno. Cuadrangulares de Rafael Franco, Alan Rivas, Víctor Ruiz y Brett Barrera. Mientras que Armando Aguilar la botó por el equipo de los Mineros de Parral, eliminados en el cuarto juego.
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1: Exa, estamos de regreso con música bastante buena. Saludos por ahí a todos mis carnales que ya están sintonizando Exa 100.9. Yo soy Cocué y aquí estoy contigo, carnal, dándote muchísimo cariño y poniendo esas canciones que a ti tanto te encantan. Saludos por ahí a toda esa banda que anda súper prendida en esta noche. A todos aquellos que quieran escuchar buenas canciones, a todos aquellos que me están acompañando y que el día de hoy decidieron sintonizar la mejor estación musical, Exa 100.9. Carnales, para todos ustedes, yo aquí los voy a consentir muchísimo, simplemente como enviarme un mensajito ahí a través de la vía de WhatsApp, un audio o lo que tú quieras y compartirme qué se te antoja escuchar en esta noche. Para todos ustedes, aquí estamos disponibles. Yo soy Cocuello, estoy a tus órdenes, ¿ok? Voy a continuar con más música. Lo que viene por acá se llama No Estás Sola y quiero que subas el volumen, ¿ok? Quiero que disfrutes esta canción aquí a mi lado, porque la verdad está bastante buena, está bastante prendida para todos aquellos que se están comunicando. Por acá vamos a estar acomodando sus cancioncitas, ok, así es que no te despegues, vamos a pasarla chido. Estamos iniciando esta semana y la verdad es que lo estamos haciendo con la mejor actitud, ok. Ya estamos en los meses chidos del año, ya de aquí en adelante se nos pasa bien rápido todo, así es que sigue disfrutando aquí conmigo. Vámonos con esto, música bastante buena en todas partes, Pondexa.

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Oye, qué buenas canciones estamos disfrutando aquí en la Frecuencia Naranja en esta bonita noche. Saludos para ti y para todas esas personas que nos acompañan con muchísimo cariño. Voy a poner esta canción que espero que disfrutes muchísimo. La verdad es que yo estoy bien contento de compartirla en esta noche. Quiero que subas el volumen, ¿ok? Que sigas disfrutando aquí en nosotros, aquí con nosotros. Son las 7:46. Recuerda, ponte en contacto con amigo, es bien simple, bien sencillo. Mándame tu mensaje, dígame qué anda haciendo, oiga. Aquí te voy a estar esperando. Tengo muchísimas canciones que, en serio, yo estoy seguro que te van a encantar, ¿ok? Vamos a poner los saludos por ahí. Saludos para Leslie, Cocue, gracias. Oye, abrazo grande para ustedes. Mi Lucy, espero que estés de lo mejor. Abrazo grande por allá a Leslie, que nos está escuchando en esta nochecita. Le mandamos un abrazo gigantesco. Espero que le estén pasando bien bonito, ¿ok? Gracias por estarnos acompañando. Qué chido que vayan en familia, en amigos, escuchando Exa 100.9. La neta, te lo agradezco un montón. 7:47 para todos aquellos que aún no se les termina el fin de semana. Esto se llama Perlas Negras. Disfrútalo mucho. Sube el volumen en todas partes. Ponte Exa.

0: Oye, ¿te gustan las canciones tan románticas que tenemos aquí en la Frecuencia Naranja? Esta canción estuvo muy bonita y qué privilegio y qué placer ponerla para ti en esta noche. Yo voy a continuar con estas canciones que a ti tanto te encantan, ¿ok? Espero que te guste muchísimo. Quiero que subas el volumen, que sigas aquí en mi compañía y obviamente voy a poner esto para ti. Disfruta muchísimo esta canción, ¿ok? Gracias por estarme acompañando. Sube el maldito volumen y en todas partes. 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
5: El secretario de Seguridad Pública del Estado, Gilberto Loya Chávez, informó que durante los 59 meses de la actual administración se ha registrado una disminución de aproximadamente 2.100 homicidios. El alcalde con licencia de Ciudad Juárez, Cruz Pérez Cuellar, rechazó que los nuevos lineamientos para los derechos de audiencia fuesen parte de una estrategia autoritaria del gobierno federal para censurar a los medios de comunicación, sino dijo se trata de un avance en materia democrática. La compañía brasileña Embraer, considerada el tercer fabricante de aeronaves comerciales más grande del mundo, inauguró oficialmente sus operaciones en la capital del estado durante un evento encabezado por la gobernadora María Eugenia Campos Galván y el alcalde Marco Bonilla. A partir de este martes 4 de agosto, se implementará una reducción de carriles sobre la lateral del periférico de la Juventud, específicamente la altura de la calle Aberdeen Angus, debido a los trabajos de construcción de la gasa de incorporación. El coordinador de Morena en la Cámara de Diputados, Ricardo Monreal, solicitó a la dirigencia de Morena que aplique reglas diferenciadas para las y los diputados guindas que busquen la reelección. Aspirantes seleccionados en el examen de ingreso a la licenciatura de la UNAM se manifestaron en la Torre de Rectoría para exigir que se respeten los resultados del examen de admisión realizado en línea, acusando que se violentaron sus derechos estudiantiles. Estados Unidos reportó este lunes sus primeras dos muertes por ciclospora, ambas en Michigan. Y es que el Departamento de Salud y Servicios Humanitarios de Michigan indicó que ambas personas tenían afecciones de salud subyacentes, con lo cual podrían haberse visto afectadas por la enfermedad intestinal y la deshidratación.
6: Así quedó definido el draft. Los refuerzos del campeonato estatal de la Liga 2026. Los equipos ya reforzaron su roster de cara a semifinales, apostando por brazos de calidad y jugadores que pueden marcar la diferencia en la lucha por el campeonato. Manzanero de Cuauhtémoc se hizo de Heriberto Sánchez y de David Hernández, así como Mario Pérez, todos lanzadores. Los algodoneros de Delicias tomaron a Omar Muñiz, a Alejandro Félix y también a Edwin Zamudio. Los Dorados se hicieron de René Cano, outfielder, José Ricardo Hernández, pitcher, y Roberto Hernández como reserva, en tanto que los Indios de Ciudad Juárez fueron por Fernando Burgueño, lanzador, Alejandro Pineda, infielder, y el reserva, Luis Mario Ríos.
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La verdad es que suena bastante chido y qué bonito compartirlo aquí contigo. Para todas las personas que andan en esta nochecita, recuerda, y a través de la vía de WhatsApp en el 614-142-1009, tú te puedes poner en contacto conmigo. Yo continúo rápidamente, ¿ok? Vámonos en esta nochecita. Lo que viene por acá se llama Pasajes. Disfruta mucho esta canción. En todas partes, ponte Exa.

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Oye, con algo de música de David Bisbal, es que continuamos rapidito. Se llama Cada Vez Me Gusta Más. Eso está bueno. Disfruta mucho esta canción en todas partes. 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

Música bastante buena, son las 8:37 en este preciso instante. ¿Cómo va tu noche, Exa? Gracias por acompañarme. Soy Cocué y estoy presente el día de hoy. Bastante contento porque estás compartiendo conmigo esa musiquita que tanto te gusta. Estás compartiéndola por acá y la estás recomendando y se te agradece infinito. Voy a continuar con más canciones de esas que te encantan tanto, ¿ok? Son las 8:37. Esto está bastante bueno. Mira nada más, viene esto... que viene por parte de Maná en compañía de Dua Lipa. Tremendo crossover se armó aquí, tremenda colaboración. Se llama Oye Mi Amor, en todas partes, ponte Exa.

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Música bastante buena en esta noche, carnales. Son las 8:48. Lo que viene a continuación está bastante bueno. Sube el maldito volumen. Viene Olivia Wilde. Esto se llama Estimado Cobarde. En todas partes, ponte Exa.

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parte de Juanes. Increíble suena esto aquí en la frecuencia naranja. Y gracias por proponerla en esta noche. Y obviamente la íbamos a tener para ti. Quiero que sigas disfrutando de esta noche. Tengo música programada que te va a encantar demasiado. Recuerda que si tú quieres aportar a la programación del día de hoy, simplemente enviando tu mensajito a través del 614-142-1009, te voy a estar esperando. Sube el maldito volumen, sigue gozando conmigo. Yo soy Cocuey, estoy a tus órdenes.

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1: Se llama el mismo de siempre y es algo de música por parte de Patti Cantú aquí en la frecuencia naranja en esta bonita noche. Hermanos, ¿estás disfrutando de todas estas canciones que estamos poniendo para ti? De verdad espero que te fascinen porque las ponemos para que la pases de lo mejor. Voy a continuar rápidamente. Eso que viene a continuación se llama Fuiste Tú. Disfruta mucho esta canción y en todas partes ponte Exa.

Algo de Cristian Nodal aquí en la Frecuencia Naranja. ¿Te gustó esta canción? Recuerda que puedes recomendar las tuyas a través de la vía de WhatsApp. Hermanos, en este instante nos quedan unos 20 minutitos por delante, ¿ok? Así es que vamos a apresurarnos porque tenemos unas canciones bastante buenas que yo creo que te van a encantar demasiado. Sube el maldito volumen, ¿ok? En este instante vamos con esta canción. Se llama ¿Cómo te deseo? En todas partes, ponte Exa.

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0: algo de música por parte de Chayanne Exa. Tengo que decirte algo, pero es que desgraciadamente... Ya lo sé. Estamos llegando al final de la programación del día de hoy. Gracias por estar conmigo. Gracias por acompañarme todo el tiempo. Gracias por estar todos los días aquí presentes. Y voy a decirte algo. Espero que lo pases increíble, ¿ok? Bonita noche. Gracias por estar aquí presente. Tú y yo nos estaremos escuchando el día de mañana. Me despido contigo con esta canción que se llama Pedacito de mi corazón. Disfrútala muchísimo. Y en todas partes, tú ya lo sabes, recuerda, antes de irnos, que te puedes dar una vueltecita a través de mi Instagram. A mí me vas a encontrar como @soycocue, ¿ok? Por ahí te voy a dar muchísimo cariño. Por ahí estamos presentes. Y búscanos como @exachihuahua. Por ahí estamos todos mis carnales exalocutores presentes todo el tiempo. Vámonos con buena música en todas partes. 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

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Oigan, así estamos ya dando inicio a este programa del día de hoy llamado La Naranja Morning Show. Oigan, por aquí estamos ya acompañándote después de escuchar Cara de Cara con Frey Kids y Das. Algo de Gloria Trevi con No Estás Sola. También es lo que acabamos de escuchar aquí en este programa del día de hoy. Hoy es martes, es 4 de agosto del 2026. Y bueno, ya sabes que a partir de este momento y hasta que el reloj marque las 10 de la mañana, por aquí vamos a estar acompañando tu día. Sí, tu inicio de día. Esperemos que todo vaya fluyendo, que todo vaya saliendo como tú lo necesitas. Oye, el número WhatsApp directo a la cabina es el 614-142-109. Ahí tú puedes hacer contacto a través de la línea WhatsApp. Al igual también, recuerda que estamos en redes sociales, Instagram, Facebook, Threads, TikTok, YouTube. En todas partes nos vas a encontrar como Exa Chihuahua. Y a mí, de manera personal, me encuentras como Pollo Nájera. Oigan, pues sí, aquí andamos, aquí estamos y no nos vamos. Buenas noches, China. Buenas tardes, Irlanda. Hola, Canadá. Hola, Estados Unidos. Hola, Sudamérica. Hola, México. Buenos días, Chihuahua.

El día de ayer, dice por acá Lori Irlanda, como en una hora o dos, estará aquí Lady Grosellita. Aquí, si todo sale bien. ¡Wow! Eso sí me pone contento, ¿eh? Trátalos muy bien. Desde tierras de Chihuahua para Irlanda. Oigan, vamos a ir a más música. Ahorita les vamos dando actualización de, pues, de esta travesía también. Allá en Irlanda en estos momentos, Lady Grosellita con toda su tribu. Pues ya veremos, ya escucharemos también. Veremos y escucharemos, porque les dije, si van se toman una selfie, suben fotos, por favor, nos etiquetan y demás, porque estamos conectando de manera internacional, como deben ser. Así es, Pollo Vayner, bienvenido. Oye, vamos con música y regresamos. Esto se llama Abrázame, es música de Siddhartha. Muy, muy buenos días. La Naranja Morning Show está al aire. En todas partes, ponte EXA.

Esto que escuchamos es de Siddhartha, se llama Abrázame. Muy, muy buenos días. Oigan, son las 6 con 18 minutos. Vamos a hacer una pausa de comerciales y ahorita al regreso ya viene por acá la activación de esta mañana para que te quedes disfrutando de el programa de el día de hoy. Oye, también en un momento más, por acá que viene. Viene Elena Rose, viene Grupo Frontera con Alejandro Fernández.

0: Hernández, Piso 21, Ryan Castro, Alex Intec, David Bisbal, Karim León, los Claxons también vienen ahorita aquí en el programa de esta mañana de martes. Oye, no le cambies, ¿eh? Estamos de regreso aquí al programa. 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
2: las curiosidades de tus artistas favoritos. Uno de los discos más importantes de la historia de la música es Abbey Road de los Beatles. No iba a llamarse así, sino Everest. Y la portada iba a ser tomada en la misma montaña en un viaje que haría la banda. Pero debido a que ya no había buena química en el grupo, decidieron ya no viajar. Y así la portada donde están los cuatro integrantes caminando en el paso de cebras se convirtió.

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1: Buenos días, Chihuahua. Son las 6 de la mañana con 30 minutos y este es el momento más importante de tu mañana, de tu día, de tu vida, porque es el momento en el que tomas la decisión de despertar.
2: Wake up, wake up, wake up. Oigan, ya es hora, ya es momento de que tú despiertes. Sí, ya es hora de que te empieces a movilizar ahí en tu casa, a que tomes esta decisión de despertar, de respirar, porque si no, se te va a hacer más tarde, porque si no, vas a andar a las carreras ahorita en un ratito más. Entonces, ya toma esta decisión, porque si no, te va a tomar el tiempo y eso es lo que no queremos, que andes apurada, apurado, ahorita ahí en casa. Ya toma acción a esta hora de la mañana.
1: Empieza a mover cada parte de tu cuerpo de arriba hacia abajo o de abajo hacia arriba en orden, tu cabeza, los hombros, tus brazos, tu torso, tu cadera, tus piernas, tus pies, todo para que poco a poco tu cerebro empiece a decirle a tu cuerpo que ya empezó el día. Así que arriba se ha dicho, pon a andar la cafetera, ponte los tenis. Amárrate bien esas agujetas y vámonos a correr.
2: Ya, ya, no dejes pasar más tiempo. Ay, ay, ay, una estiradita más por acá. Ay, otra estiradita más por este lado. Separa tus piernas, baja. Ay, ay, ay, ay, ay, ay, ay. Vamos a hacerlo de una, en 3, 2, 1.
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0: Yeah, wake up. Oigan, pues ya, qué bueno que ya están despertando con nosotros. Qué bueno que están tomando esta decisión, que sí, es la más importante del día. Que sí, te va a ayudar levantarte temprano, antes que los demás, activarte como Lord Runner, que ya se aventó su media horita, casi sus 5 kilómetros. Tú muy bien. Saludos a todos los que andan allá en Irlanda. Están ya por llegar a ir con Lord Irlanda, Chris.
1: ¡Qué bárbaros! Yo no me enteré de este crossover, me estoy enterando. ¡Qué emocionante! ¡Qué divertido! Ok. Oye, pues son las 6 de la mañana con 36 minutos. Nosotros vamos a ir a una pausa y regresamos porque vamos a recitarte una canción.
0: Oye, esto viene en un momento más, también por acá. Tenemos a David Bisbal, ya la espera. También a Ryan Castro, a los Claxons, a Karim León. Por ahí vamos, sumando en esta mañana. Una mañana de martes 4 de agosto del 2026. Estamos de vuelta. Muy, muy buenos días.
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2: Las curiosidades de tus artistas favoritos. Antes de llamarse One Direction, el quinteto de jóvenes había pensado llamarse UPS, que significaba Unique Selling Point. Can drag me down. 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

0: Cuenta minutos. Oigan, ya es hora de escuchar a Chris con el recital de canción a esta hora de la mañana. Y pues vamos a ver si le logro descifrar qué canción es.
1: Ok, esto dice así. 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Fue suya. No voy a quedarme llorando sola. Amiga, ponme esa rola. Que hoy nos vamos a beber tequila con canciones. Que yo por él ya no voy a sufrir. Te juro, no voy a sufrir. Toma, pa' que no llores. 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
0: ¡Hola! ¿Está muy despechada esa?
1: Sí.
0: ¿Está muy paquita la del barrio? Ay, ay, ay, ay, ay, ay, ay. ¿Qué canción es, Chris?
1: Se llama Mal de Amores, de Sofía Reyes y Becky G.
0: Ay, ay, ay, ay, ay, a ver. Píquenle ahí, por favor. Píquenle ahí.

0: Esa fue la canción que recitamos el día de hoy.
1: Ay. Oigan, son las 6:52. Vamos a ir con más música y ya estamos en recta final de esta primer hora de programa para que pues tú te quedes aquí disfrutando de la Naranja Morning Show. Ahorita vamos a ir a escuchar a los Claxons. También después de las 7 de la mañana, pues ya sabes que tenemos acá las Flash News, está la tendencia, está el cafecito Survivor. A ver si se logró que lleguen al restaurante de Lord Chilango, de Lord Irlanda. Allá los que andan en Irlanda, ándale. Oigan, tenemos también caja. Hoy es martes. Quédate con nosotros, escuchamos a los Claxons con Buscando Remedio.
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La primera banda que formó el cantante argentino Miguel Mateos llevaba por nombre Cristal y lo hizo a la edad de 12 años.

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0: Buenos días. Estamos de regreso a La Naranja Morning Show de EXA-FM 100.9. Oigan, son las 7:04. Esto que acabamos de escuchar fue... Déjame checar cómo se llama esta canción, porque era de la hora anterior. Esto que escuchamos se llamó Desde Aquí Te Veo. Es Clau Quintero. Y así estamos continuando a esta hora de la mañana. Buenos días, Chris.
1: Buenos días, Najera. Buenos días, Chihuahua. Buenos días, mundo. Qué bueno es estar de regreso aquí frente al micrófono en La Naranja Morning Show. ¿Cómo estás tú? ¿Cómo despertaste hoy?
0: ¿Me hablas a mí o le dices al auditorio?
1: A ti.
0: Ah, yo estoy muy bien. Desde tempranito ya jugando básquetbol y pues ya aquí listos, ya con yogur, granola, piña, miel en la panza, mucha agua y estoy por tomar cafecito.
1: Fíjate que yo tampoco le he dado sorbito a mi café y quiero que sepas que llevo como una semana sin así un cafecito así en la mañana como para agarrar la onda, ¿eh?
0: No, pues no, Cristina. Hay que despertar un poquito más tarde. Hay que dejar que fluya la vida un poquito más.
1: Oye, pues, es que... Bueno, al rato les platicaré en el Cafecito Survivor. A veces nos da tiempo. Pero bueno. Oye, ¿y qué onda, Najera? ¿Cómo les fue estos días?
0: No, hombre, Cristina. No, hombre. Pues sí, ya hay un... nuevo personaje aquí en la estación.
1: ¡Órale!
0: ¡Aguas!
1: Ay, sí vi que... Escuché más bien que ya quería entrar desde las 6 de la mañana. Y yo, ay, ¿qué le pasó?
0: Pues este sí llega temprano. Este sí nos gana a los dos. Y por eso está complicado. Pero la gente ya votó. La gente ya lo asimiló. Y dijo que está bien. Que el pollo Vader... cumplió durante esta travesía de 2 semanas y un día, no faltó y ya se ganó un pedacito de intervención aquí en la estación.
1: ¡Ah, caray!
0: Así las cosas. Así fue. Yo nomás ando relatando lo que comentan allá afuera.
1: ¡Qué crazy!
0: Oigan, de hecho, ahorita están por acá mandando mensajes... viajeros que andan en Irlanda. Ayer se logró que se hiciera el clic entre Lady Grosella, que anda su hija ya, Lady Grosellita, y Lori Irlanda. Ya les invitó los tacos, Chris.
1: ¿En serio?
0: Ya los invitó los tacos y son 6 viajeros que andan de aquel lado del mundo y ahorita ya van en camino por acá. Nos están mandando algunos videos. Dice con rumbo en búsqueda de Lord Irlanda. Y luego nos mandan paisajes de Irlanda.
1: ¡Qué padrísimo! Cuando se encuentren se toman foto y nos las mandan, por favor.
0: Ahí nos van escuchando ahorita en este trayecto que hay por allá. Y es lo que estamos esperando. La foto oficial. Si no hay foto, es como si no hubieran ido, ¿eh?
1: ¡Qué emocionante!
0: Yo no sé, yo nomás digo. Oye, pues ¿estamos listos para continuar o qué?
1: Listo, vamos a darle.
0: Adelante con las Flash News de hoy.
1: Ariana Grande habla sobre su decisión de tomarse un descanso y alejarse del foco. No es una reacción impulsiva. Durante su concierto en Chicago, la cantante explicó a sus seguidores el anuncio hecho por un representante el fin de semana y asegura que es un plan que hizo desde hace mucho tiempo.
0: Adiós a TikTok en clases. El gobierno de México propondrá la regulación del uso de dispositivos móviles para menores de edad dentro de las escuelas públicas y privadas en México. El futuro proyecto conlleva aminorar el tiempo de conexión que pasan niños, niñas y jóvenes menores de 16 años en plataformas digitales y redes sociales como TikTok, Instagram, Facebook y WhatsApp, por mencionar algunas.
1: Bluey estrena en español Bookreads, Con las voces de Jaime Camil, Cali Uchis e Itatí Cantoral, la exitosa serie infantil estrenó en Latinoamérica la versión en español de BookReads, un formato digital que adapta algunos de sus cuentos más populares con narraciones de artistas invitados y estrenos semanales en YouTube.
0: Estados Unidos prohibió importar robots humanoides y perros robot fabricados en el extranjero, sumándolos a su lista de productos vetados por seguridad nacional. El golpe es para China, que fabrica la enorme mayoría de estos aparatos. Washington teme que estos robots, llenos de cámaras y sensores, sirvan para espiar o atacar infraestructura crítica.
1: De esto y más vamos a estar platicando a lo largo del programa para que te quedes con nosotros.
0: A ver, ¿qué hay por acá? ¡Lord Runner!
2: Buenos días. Oigan, creo que nadie lo ha dicho, pero pues hay que decirlo. Quiero mucho al pollo. El pollo Vader me cae bien. Saben que lo apoyo y todo. Pero la verdad es que hoy es día de fiesta nacional porque ya regresó Chris Vaquera. La verdad es que la naranja no es lo mismo sin la botella. Qué bueno que ya está de regreso, gracias a Dios.
1: ¡Ay, yo también los extrañé mucho! Ya extrañaban a Jera estar aquí en esta silla, en este espacio, en la cabina.
0: Mira nomás.
1: Platicando contigo, platicando con los naranjeros.
0: Mira nomás, con la familia naranja.
1: Con la familia naranja, claro que yes.
0: Ay, ay,
1: ponernos
0: ay,
1: al corriente, echarnos un cafecito juntos.
0: Ahí está Lord Runner poniendo duro desde temprano con su corridita mañanera. Oigan, vamos ya en este momento, Chris, a continuar con la tendencia de hoy.
1: A ver, suéltalo.
0: La tendencia de hoy es: nunca subestimes el poder de...
1: Ok, nunca subestimes el poder de una buena fragancia.
0: Ok.
1: Un buen perfume, una buena loción, te levanta, Nájera, te levanta. O de una buena ducha, caliente.
0: Ok.
1: También, qué a gusto.
0: Nunca subestimes el poder de qué. Acá, 20 a dejarnos sus comentarios en el 614-142-109. Oye, dice Lord Bro, a ver, dice: buen día, chicos. En otra estación, la sección se llama Mensajes a la Sierra, pero en la naranja es Mensajes a Irlanda.
1: ¡Claro!
0: Obviamente. Oye, nunca subestimes el poder de una buena actitud antes de empezar el día.
1: Ándale. De la amabilidad, Nájera.
0: Ok.
1: Fíjate que vi un video ayer de una chica que se topó al Harry Styles en la calle y le dice: oye, hola Harry, lo saluda y le digo: ¿me puedo tomar una foto contigo? Y él dice de que no, ahorita no, por favor. Y le digo: bueno, no pasa nada. Soy tu fan, te escucho desde eso. Y le empiezo a platicar un poco de ella. Pero súper amable la chava, súper bonita. Y luego al final Harry le dice: ay, qué padre, ¿quieres que nos tomemos una foto? Y, o sea, al principio le había dicho que no. Y por ser amable, al final Harry le pidió la foto. Le dijo de que, ay, pues sí, hay que tomarnos la foto. Yo, wow, el poder de la amabilidad.
0: El poder, nunca subestimes el poder de la amabilidad. O nunca subestimes el poder de una sonrisa sincera.
1: Claro.
0: Oye, ese video no es de cuando andaba corriendo en Ciudad de México, ¿qué?
1: No, yo ¿no? creo que no, porque era uno como de noche.
0: Ah, ok.
1: Yo creo que estaba saliendo de alguno de, o del estadio, que se me hace raro, no sé. O andaba en la calle en la noche.
0: Ok. A ver, dice para acá: nunca subestimes el poder de una gran fan para defender a su artista. Acá mandan mensaje por el WhatsApp. Nunca subestimes el poder de una buena noche de descanso, Chris.
1: Así es.
0: Ahí sí, no hay.

0: funcionar. Puede funcionar. ¿Qué nos dejan por acá en el WhatsApp naranja? En el 614-142-109. Nunca subestimes el poder de unas vacaciones, Cristina.
1: ¿De unas vacaciones? ¿El poder del marecito? Uh-huh. ¿El poder de un día libre asoleándote como cachora?
0: Mira nomás, mira nomás. A ver, deja ver qué más nos traen por acá a este lado. Uy. Hashtag nunca subestimes el poder de escuchar a alguien sin interrumpir. Ok. A ver.
1: Nunca subestimes el poder de una carnita asada entre colaboradores del trabajo.
0: Obvio.
1: Eso está potente, Najra. Y salen muchas cosas.
0: O simplemente el gracias, Cristina. El poder del gracias.
1: El gracias, ok.
0: Gracias y por favor. Nunca subestimes ese poder.
1: Por cierto,
0: te puede abrir las puertas.
1: Te traje un higo de la higuera de mi casa.
0: El otro día trajeron. ¿Qué trajeron? Duraznos. De alguien de su casa también. Mario. Mario tiene en su casa.
1: Sí. Pues sí. Me regala durazno.
0: Ya te había traído, creo.
1: No.
0: Pero es como es muy común, no te acuerdas. Ya nos había traído. Cada año nos trae duraznos de su casa.
1: A mí no me ha tocado.
0: ¿Sí? Sí. Sí, aquí llega con una bolsa y le reparte a todo mundo.
1: Válgame.
0: Eso fue la semana pasada. Ahora que me ando acordando y ahora que traes higos de tu cantón. De tu casa. Oye, deja acá tus comentarios con la tendencia del día de hoy. Nunca subestimes el poder de un higo de la casa de Chris.
1: Así es. Ok, oye, pues, ¿vamos con música? ¿O qué? ¿O qué?
0: Vamos a escuchar Si se acaba el mundo. Esto es de Dana Paola con el Malilla. Y estamos de vuelta con más aquí en el programa.
1: De Dana, Najera. De Dana nada más.
0: ¿Qué dije?
1: Dana Paola.
0: Pues es que se cambian el nombre. Vamos con Dana.
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0: Dana con el Malilla. Se llama Si se acaba el mundo. Son las 7 con 19 minutos. Vamos a ir a la pausa de comerciales. Ahorita al regreso. Al regreso ya viene el Cafecito Survivor. También al regreso, Dua Lipa con Maná. Oye, mi amor. No le cambies, ¿eh? Estamos de vuelta aquí en el programa de esta mañana. Es martes 4 de agosto del 2026. 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

0: Esto que acabamos de escuchar es de Dua Lipa al lado de Maná y se llama Oye mi amor. Son las 7:27 minutos y contando por acá siguen llegando mensajes de WhatsApp a través del 614-142-109. Llega mensaje y dice, es una imagen, dice, jamás subestimes a una mujer que toma café sin azúcar, toma agua sin sed y levanta pesas para calmarse.
1: ¡Órale! ¿Es cierto?
0: Ahí está. Dice por acá, bueno, no dice, vamos a escuchar este audio, adelante.
2: Qué bueno que ya regresaste, Chris. Este Pollo se quiso portar muy mal con Pollo Vader, pero... hubo días que sí lo logró Pollo Vader y no Pollo, pues. Pero después ganó tu esencia y no se portó tan mal. Bonito día, chicos.
1: ¿Cómo así?
0: Despiertan a Pollo Vader. Lo despiertan, Cristina. Y alguien tiene que hacerlo. Alguien, cuando está solo, tiene que sacar sus diferentes personalidades.
1: No.
0: Y tuvo que fluir Pollo Vader aquí en el programa. Fue un gran acompañante, fíjate. Hasta eso. O sea, claro que te extrañaba, pero pues como sabía que estabas ocupada, pues Pollo Vader tuvo que salir a relucir durante este par de semanas, Cris.
1: ¡Chu, Pollo Vader! ¡Sácate!
0: Es martes, Cristina. Lo siento. Esa fue... fue la condición que puso Pollo Vader, de que los martes no lo molesten. Los martes simplemente disfruta el día, pero aquí va a andar acompañando estos días. Así fue. ¿Cómo te fue de vacaciones? Cuéntanos.
1: Muy bien, muy bien. Me fue muy bien. En realidad fue una semana de vacaciones porque... la primera semana me fui a Monterrey a hacer una certificación en el ABT, que es una pues metodología, vaya, para una forma de enseñar el ballet establecida. Entonces fui a aprender los primeros 3 niveles. La verdad sí fue una semana muy pesada, muy estresante. La verdad, amigos, no sé cómo me vaya a ir porque nos hicieron examen, pero aprendí muchísimo y voy a estar implementándolo en la academia porque pues esto suma a mi preparación, pero también a la preparación de mis alumnas. Entonces estoy muy contenta y estoy muy emocionada por ya compartir todo lo que aprendí, Najera.
0: Ok.
1: Eso por un lado. Hice muchos amiguitos nuevos, bailarines. Conocí al bailarín principal del ballet de Monterrey, que también estuve tomando la certificación con nosotros. Conocí muchas chicas, excelentes bailarinas también, maestras, o otras personas de Costa Rica, de República Dominicana. La verdad es que fue una experiencia muy, muy bonita, muy enriquecedora. O sea, mucho de todo, ¿no? De estrés, de incertidumbre, de aprender, de que sentía yo que el cerebro se me llenaba de información y había tanto por todos lados que yo decía, ay no, ayuda. Pero muy muy padre, me recibieron unos amigos de la familia allá en Monterrey, así que la verdad es que eso también me ayudó muchísimo a sentirme pues querida, ¿no? O sea, como, ok, sí, estoy pasando por un momento incómodo, pero estoy en un lugar donde me reciben con mucho, mucho cariño, donde no me falta comida. Entonces, como que dentro de todo lo que... dentro de todo lo incómodo, estaba yo en una posición muy, pues, agradable, por así llamarlo.
0: Uh-huh.
1: Y la verdad es que lo agradezco mucho. Tuve también la oportunidad de ver a mis padrinos allá en Monterrey. Ahora que... y luego ya, después... nos fuimos a Ciudad de México y ahí fue toda una experiencia, pero yo creo que no sé si contarles poco a poco o ya soltarles todo, porque de verdad la pasé increíble. O sea, fue fue una oportunidad también para conocer Ciudad de México tranquilamente, porque otras veces que he ido así también a una certificación, a un curso, a un evento rápido, al concierto. Y ahora, pues tuvimos más días para aprovecharlos. Me dio mucha risa porque me escribieron algunos radioescuchas de: ay, con razón, ya sabíamos, sí supuse que ibas a ir al concierto de Harry Styles y que no sé qué. El concierto fue el viernes. Uh-huh. ¡Qué locura! El concierto fue el viernes, pero yo llegué el miércoles. Y del miércoles al viernes, pues pasaron muchas cosas. Pude pasar un cumpleaños con un amigo que está allá también. Conocí muchos museos. Bueno, conocí algunos como museos y vi algunas exposiciones. Tienen ahorita una exposición de Salvador Dalí.
0: Ok.
1: Y que hace cuenta que es como la etapa de su vida en donde empieza a incursionar en el cine a lo de Hitchcock. Uh-huh. Entonces vemos cómo es, cómo trabajó de la mano con este director. Y luego, pues, no sé, fue mágico porque empiezas a meterte dentro de la mente de esta persona que era tan, pues sí, o sea, que su forma de hacer arte era surrealista, ¿no? Y se enfocaba tanto en los sueños, en la introspección, o sea, como muy profundo todo lo que pensaba y te pone a reflexionar también sobre ti. Uh-huh. Muy, muy, muy padrísimo. Y luego fuimos a un museo que era como una, se llama Van Gogh Dreams. Es una experiencia como rindiéndole homenaje a Van Gogh. No es tanto una exposición de Van Gogh como tal, pero haz cuenta que tenían así como una sala que era un cuadro de Van Gogh en a tamaño real. Okay. Y luego pintabas tu cuadro también y luego lo escaneabas y te salía ahí en la pantalla. Había una proyección de toda una sala, o sea, cambiaba y se veía muy, muy padrísimo. Y luego también experimenté por primera vez, Najera, los visores de realidad virtual.
0: O sea, esa es sí una realidad virtual como tal. Digo, porque están los visores que conocemos. ¿Nunca los habías usado?
1: Nunca, jamás.
0: O sea, pero ahí llevas otra, quiero pensar que es otra experiencia todavía de otro nivel.
1: Me sentaron porque si no yo me iba a caer.
0: Exactamente.
1: Yo se los juro que dije, uh-huh, entiendo perfectamente cómo es que Eugenio Derbez se rompió la clavícula y, o sea, de verdad dije yo, qué bueno que estoy sentada porque haz cuenta que volabas
0: en la realidad virtual. Ajá. Te va a volar.
1: Uh-huh. Pero padrísimo, padrísimo, pero sí me mareaba y claro. Órale. Y ese fue un día y luego también tuvimos la oportunidad de ir a la exhibición de Laberinto de Leonora Carrington. Y ahí nos dimos cuenta que Leonora Carrington y Remedios Varo eran amigas. Y yo, wow, que también eran grandes expositoras del surrealismo. Esa mujer, Najera, esa exposición, quiero que sepas que son esculturas gigantes que ella hizo. ¿A qué edad crees?
0: No sé, 18 años.
1: No, Najera.
0: ¿A los cuántos?
1: A los 93 años.
0: ¡Hala! O sea, a los 93
1: órale, años la órale, mujer y empezó, o sea, hizo esa exposición al lado de la ayuda de sus hijos. Uh-huh. Pero lo hicieron porque ella, pues ya más bien es como una reflexión sobre las figuras que nos acompañan en el viaje trascendiendo al siguiente plano, ¿no? A la muerte. Entonces se me hizo muy, muy interesante, de verdad. Si van a Ciudad de México y están así como que, pues, ¿qué veo? Honestamente, yo así sello de garantía y que van a disfrutar y que van a quedar asombrados. Uh-huh. Es esa experiencia. O sea, si nada más tienen una oportunidad de salir y conocer algo, vayan a ese de El Laberinto de Leonora Carrington, porque es una cosa mágica y espectacular. Y es muy interactivo y es, de verdad te sorprende muchísimo. Eso. Y también conocí al fin el Sumaya.
0: Oye, tiempo. A esa experiencia que fuiste, que tienen que ir, ¿esa quién te la recomendó?
1: Ah, no, esa la encontré en redes.
0: Ok, Va, va, va, va.
1: Esa la encontré en redes. De hecho, varias amigas y mis amigos me estuvieron preguntando de que, ay, yo tengo muchas ganas de ir, qué padre, y ahí me cuentas cómo está, y que no sé qué, y que nada, tengo poquito tiempo, que me conviene ir, bla, bla. Yo ya me hice experta, ay, ay, en las exposiciones de la Ciudad de México. Y me hicieron una limpia, Najera.
0: Fíjate que sí vi esa historia.
1: Pero igual les platico ya mañana, porque creo que ya se nos fue el tiempo, ¿no?
0: No, tú dale, dale, tú tranquila.
1: Y
0: aquí
1: luego todavía falta el concierto de Harry Styles.
0: No, eso sí lo dejamos para mañana, pero ¿qué más? Cuéntanos.
1: Bueno, es la primera vez que me hacen una limpia. Haz de cuenta que le digo a mi amiga, qué original, de que, oye, a la llena. Le digo, oye, yo quiero que me hagan una limpia a... Y le describí cómo era la limpia. Y me dice, claro que no, Cristi, esos son matachines. Y que no sé qué. Yo, no, te lo juro que
0: sí,
1: allá están las personas. Y lo que no sé qué.
0: ¿Ahí en el centro histórico?
1: No sé dónde estaba, la verdad. Y estaba donde estaba la antigua Basílica de Guadalupe. Y luego, y entonces nos los topamos. Y luego me le quedo viendo a la persona a la que le estaban haciendo la limpia. Y luego, hacemos la limpia. Y yo... ¿De qué? ¿Por qué? ¿Cuánto cueste lo? No, pues 50 pesos. Y ahora pues, vamos a ver. Y ya, me abría la experiencia. Y muy padre, Najera, estuvo potente eso, ¿eh? Okay. Pasaron cosas después que yo dije, wow, verdaderamente estoy desechando lo malo.
0: Estoy limpia.
1: Sí. Muy, muy impresionante. Y yo dije, wow, porque al principio... Como que yo estaba medio escéptica a eso, pero dije yo, ay, pues si ya estoy aquí, ya voy a aceptar la limpia, pues voy a abrirme a la experiencia y voy a soltar, voy a aprovechar esta oportunidad para decir, ok, para verdaderamente dejar ir lo que ya no me sirve, lo que traigo cargando y demás. Y me sentí mejor, pero cuando empezaron a pasar, o sea, cuando... pasaron otras cosas que dije yo y que coincidió con mi amiga Gina también, dijimos, es que esto puede ser la limpia.
0: Necesitaba la limpia en
1: mi
0: vida.
1: Puede ser la limpia, sí, o sea, como efectos secundarios, no negativos, pero sí dijimos, wow, qué interesante. Todos los taquitos que me comí, Najera, en la calle.
0: ¿No fuiste a los taquitos de Robe Grill?
1: Ay, no, ¿por qué?
0: Oh, pues...
1: No.
0: ¡Qué aburrida, Cristina! ¿A eso ibas? ¡Qué aburrida!
1: No, claro que no. Pues yo quería vivir la experiencia...
0: del chorrillo intenso que te podía dar.
1: De la calle, de los puestitos, de los restaurantes, de las colonias. Y todas las veces que comí así, los taquitos mejores servidos de la vida, te lo juro. Y súper ricos, súper, súper ricos. Eso, por otro lado, ¿qué más? Bueno, creo que...
0: Pues no sé.
1: No me acuerdo, ¿qué más? Tengo que volver a ver mis historias.
0: Anduviste también en el Museo del Simi.
1: ¡Ay, eso estuvo padrísimo! Eso fue el último día. Bueno, sí, antes de... Sí, él fue el último día. Estuvo muy, muy padre. Fuimos a visitar la Casa Simi. Y ahí me encontré con el Simiverso... ¿Estás de cuenta la casa del creador de las similares? Y tiene muchísimos, muchísimos premios y reconocimientos por ser una persona altruista y que ve por el bien de la sociedad. O sea, verdaderamente amplió mi perspectiva sobre este negocio familiar, ¿no? Y sobre esta persona. Entonces, y ahí estaba el señor también, me tocó verlo. Me tocó ver cómo era la primer farmacia, cómo era el primer personaje del Dr. Simi. Muy, muy padre. Muy interactivo también, muy divertido. Y me la pasé padre también.
0: Bueno, hasta ahí vamos a dejarle porque ahora sí ya es bien tarde. Pero ahorita regresamos. Ya viene en camino la caja. Y sí, es martes. A ver, llega por acá mensaje, dice, buenos días. Nunca subestimes apoyo en partida individual. Jaja, ja, qué bueno que volviste, Cris.
1: Gracias.
0: Por acá Lord Runner está mandando un mensaje con... Dice, estos son los mejores tacos de la CDMX. En puestecito, como dice la Cris.
1: Muy delicioso, sí.
0: Oigan, y bueno, acá está mandando otro mensaje cuando dice, yo cuando me hago una limpia, acá lo reproducimos durante la pausa de comerciales. Al regreso viene una nueva canción que de hecho se acaba de estrenar este viernes, es de Siddhartha y se llama Pedacito de mi Corazón. Con eso regresamos y le pegamos a la caja ahorita.
1: Buenos días, Chihuahua, en todas partes.
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0: Esta canción es de Siddhartha y salió este viernes. Se llama Pedacito de mi corazón. ¿Qué te parece? ¿Te gustó? ¿No te gustó? Por acá la puedes solicitar a través de la línea WhatsApp en el 614-142-109. Oigan, estamos ya de regreso y continuando con La Naranja Morning Show, que de hecho no encuentro. Espérame, porque aquí está. Oye, antes de que otra cosa suceda, dice por acá Lady Grosella: bienvenida, Chris. Te extrañamos, pero nos da gusto que disfrutaste tu paseo. Aquí con todo y Pollo Vader. Estuvo todo bien. Muy bueno el show. Saluditos y muchas bendiciones también a mi hija Moni. Feliz paseo a ti y a tus compañeros de viaje, dice por acá Lady Grosella, porque pues ya están en búsqueda de Lore Irlanda, Cristina. Yo sí estoy muy contento porque probablemente se vaya a lograr esa foto allá en Irlanda.
1: ¡Qué padre!
0: Yo sí estoy esperando esa fotografía de Lady Grosellita con Lore Irlanda y sus amigos comiendo tacos mexicanos en Irlanda.
1: ¡Qué rico! ¡Qué bonita experiencia!
0: Estamos uniendo naciones. Uniendo, dice por acá Lore Irlanda, sí se va a dar. Oye, andas muy calladito, Lord Chilango. Andas muy calladito el día de hoy. No ha salido con una frase chilanga. Dice, ya merito, Lord Irlanda. Falta poco, Chris. Oye, ¿estamos listos para lo que viene?
1: ¡Listos!
0: Ok, entonces, como intro de la WWE, llegando en un helicóptero color negro. Por allá se ve a la lejanía, Chris. Este personaje que hoy acompaña el programa. Este personaje que estuvo ahí sentado en tu ausencia, Chris. Estamos listos para lo que viene, para lo que toca a continuación, aquí en el programa del día de hoy. Chris, ya es hora. Pollo Vader, por favor, es momento de...
1: What's in the box? Del infierno.
0: Se te queda viendo raro, Pollo Vader, ¿eh?
1: No me importa.
0: Se te queda viendo raro porque dice...
1: No es su programa, ¿verdad?
0: Se aventó...
1: No es tu programa.
0: 5, 10, 11... 11 programas así y ya se cree dueño del programa.
1: Ajá. ¿Qué le pasa?
0: ¿Qué te digo? Oigan, manden sus audios a través del WhatsApp naranja 614-142-109. Deja por acá tus mensajes y estamos listos. Estamos listos para intentar descifrar qué hay en la caja. ¿Qué pasa?
1: Pues tú y tu pausa para tomar un sorbito de cafecito.
0: Pues es que ahí era donde hablabas. ¿Dónde hablabas tú? Pero es complicado. A ver, ya llegó Lord Chilango. Échale, Lord Chilango.
2: Buenos días, Chris Pollo. Chris, bienvenida de vuelta. Híjole, apenas me pude conectar a oír el programa, pero ya te dijo Pollo Nájera de todas las vagancias de Pollo Vader. A ver, que confiese él solito, por favor.
1: No me ha dicho qué hizo, nada más me dijo que ha estado aquí.
0: Pues
1: y ya
0: sí.
1: Se quiere dueño del programa.
0: Pues sí, de hecho, por decir eso, Lord Chilango, esto es para ti. Nadie le...

0: Ya tiene nuevo efecto Lord Chilango.
1: ¡Órale!
0: Cosas que se avienta. De hecho, saludando también a los que andan ahorita recorriendo las calles. Déjame ver dónde quedó, porque estaban pidiendo cafés.
1: ¿Cafés? ¿A qué te refieres?
0: Espérame, porque no sé dónde lo dejé. Déjame ver si lo voy a encontrar o no lo voy a encontrar. ¡Ay! Me caes mal, pollo Nájera. Según yo aquí lo tenía. Ay, café. Es que estaban pidiendo... A ver. ¡No! ¿Dónde lo dejé? Tiempo. Sé que sí lo voy a encontrar. Lo sé. Aquí lo voy a encontrar. No. Es que estaban pidiendo shots de café.
1: Ok.
0: Y que les sirviéramos doble. Para los que les hace falta café ahorita, de que andan bajoneados, ahí les va. Así las cosas, Chris. Así pasa. Échenle color chilango.
2: En la caja habrá alguna cosa, un objeto o algo de comida.
1: No es objeto ni bueno, pero no es, no este, a ver, espera. Es que esto sí se podría comer, pero la o sea, ahorita no es para comer.
0: Okay. Ahí va. 614-142-109 es el número WhatsApp directo a la cabina. ¿Qué habrá en la caja el día de hoy? Vente para acá, Lady Cortadora. Pues no que ibas a andar chismeando. No que le ibas a decir a Chris que ay, es que pollo y pollo Vader no nos dejaban ganar.
1: Válgame.
0: Pues, ¿qué te
1: tú
0: digo?
1: Cuéntame. Échate un audio largo para echar chisme a gusto.
0: No, es que pollo esto, pollo Vader lo otro. Ay, es que esto. Tengo miedo, dice para acá Lord Primero. No tengas miedo, Lord Primero. No tengas miedo. No tengas miedo. A ver.
1: Master. No, no, Master.
0: ¿Qué dice por acá? Ah, dice Lord Chilango que ya adoptó como parte de su personalidad la canción del Tri. ¡Claro!
1: O sea, ¿desde cuándo se la pusiste?
0: La semana pasada, pues estaba hablando muchas cosas chilangas. ¿De más? Entonces, cuando habla cosas chilangas...
1: ¡Nadie!

0: Chilango incomprendido. Es un chilango incomprendido en Chihuahua, Cris. No, eso es lo que pasa.
1: Yo pensé que hacía chilango perdido.
0: No, incomprendido. Ay, ay, ay, ay, ay.
2: ¿Qué colores tiene esa cosa que está en la caja?
1: Tiene color, bueno, predomina el verde, blanco,
0: ¿sí?
1: Y ya.
0: Ajá. Échale, Lady Grosella.
3: Buenos días, chicos. Buenos días, Cris, Pollo, Pollo Vader. La caja, lo que hay en la caja, ¿para qué sirve?
1: Sirve para hacer una limpia.
0: Ok.
1: Eso es importante, okay. Y es forma parte de la respuesta.
0: Ok. Dice por acá. Lo que nadie sabe es que Pollo Nájera ya no existe. En realidad es Pollo Vader fingiendo ser Pollo Nájera.
1: Se fusionan y luego cambian, así como dice él, con sus múltiples personalidades, como Patricia.
0: Así pasa. Sale de repente producción a poner orden y luego Pollo Vader se aloca, le mete ácido a sus comentarios y luego Pollo queda de lado. No, hombre, es todo un tema. Es todo un tema. A ver, enfoquémonos porque ya son las 7 de la mañana con 59 minutos. O sea que esto está llegando al final.
1: ¡Ay, no!
0: Y hoy, hoy está ganando el mal. Pues, ¿qué les digo? Andan muy tranquilitos el día de hoy.
1: Pues es que son vacaciones, ¿no? Como que la gente anda relajada también. ¿O cómo han estado estos días? ¿Sí?
0: No. Esto ha sido una locura, Cristina.
1: Ok, qué bueno.
0: Esto ha sido una locura por completo. Pero hoy, hoy siento que andan muy tranquilitos. A ver, déjame darle un F5 a aquí, porque ya son las 8 de la mañana puntualmente. Y al parecer nos vamos a quedar con lo que hay aquí en la caja en esta mañana.
4: Buenos días, Cris. Buenos días, Pollo. Hoy ahí en la caja tendremos unos huevos y unas hojas para hacer alguna limpia.
0: Esa respuesta, Lord Muletas. ¡No!
5: Buenos días, Pollo Vader se comió a Pollo Nájera.
1: Válgame.
5: Pero bueno, es un ramito de ruda.
0: Esa respuesta, Lady Gorila, es
1: incorrecto.
0: No.
1: Incorrecto.
0: No. Oye, ya nos vamos. 8:01.
1: No, qué rápido, Nájera.
0: Pues así pasa, Cris. Así pasa de rápido la vida, las cosas. Oye, al regreso,
1: qué locura,
0: estaremos buscando al dulce cumpleañero del día, porque tenemos pastel de dulce noviembre que obsequiarte. Y también, no sé qué quieras platicar al regreso.
1: Bueno, yo traigo que las historias de Bluey se estrenan en español en algo que se llama Book Reads, con las voces de Jaime Camil, Caliuchis e Itatí Cantoral.
0: Okay.
1: Eso. También en espectáculos vamos a hablar de Ariana Grande.
0: Okay.
1: Grande, ¿tú qué onda?
0: Ok, yo traigo acá. Ayer platicábamos de esto con Jonathan. Ya parece que el gobierno de México está proponiendo esta regulación del uso de dispositivos móviles en las escuelas. Y luego, Estados Unidos está prohibiendo importar robots humanoides y perros robots fabricados en el extranjero. No sé qué quieras comentar ahorita al regreso, Cris.
1: Yo creo que lo de las redes sociales está padre, ¿no?
0: Ok, vamos integrando esto aquí en el programa. Por acá, manda mensaje. No está bautizada. Vamos a ver qué hacemos. Porque Lady Grosellita está mandando un video y dice: a unos cuantos metros de conocer a Lori Irlanda. ¿Se logrará? Eso lo tendremos aquí en el programa. Esto está pasando en vivo en estos momentos. Allá estamos uniendo uniendo personas.
1: Regresamos rapidísimo. Yo soy Cris Vaquer. ¿Qué pasó?
0: No. O sea, ¿es de qué? ¡Vámonos!
1: Regresamos en todas partes.
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6: 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Al inicio de la carrera del grupo sueco ABBA, se hacía llamar Björn, Benny, Agneta y Annie Frith. Después hicieron su

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0: 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Oigan, estamos de regreso aquí en el programa del día de hoy. Desde ayer estamos dando seguimiento a los mexicanos que andan allá en Irlanda, Cris. A los de Chihuahua.
1: Ajá.
0: Y fíjate que ya se logró. Ya se logró que en este momento estén de aquel lado.
1: ¿Habemos ya llegaron foto?
0: Claro que habemos foto. Claro que habemos foto. Lor Irlanda. Por acá está mandando foto. Otro de los viajeros está mandando foto. Obviamente está mandando foto de que ya llegaron.
1: Ah, ok. ¿A la taquería?
0: Ya llegaron a la taquería. Ahorita yo creo que se estarán tomando unas fotos. Por favor, Lor Irlanda, déjate caer ahí con nuestros compatriotas, con los mexicanos. La foto, obviamente, y nos etiquetan. Por favor, también ahorita que suban. O si no van a subir ahorita, pues ahí lo dejan en su teléfono y después nos comparten. Pero se logró, Cristina.
1: ¡Qué emocionante! ¡Qué padre! Me encanta, me encanta que estemos uniendo fronteras.
0: Como debe de ser. Oigan, pues ahí está ya desde ayer, les digo, en el Cafecito Survivor. Estamos intentando que esto pasara. No se desviaron mucho porque era parte de los tours que traían ya establecidos por allá.
1: O sea, ya era parte de la agenda.
0: Uh-huh.
1: De llegar ahí, a la taquería.
0: No, pero espérate, porque estaban en Dublín ayer.
1: Órale.
0: Entonces dijimos, no se va a poder. Y nada que dice Lor Irlanda, pero dice, tenemos otra sucursal allá, entonces
1: no.
0: Sí se puede. Y yo, no, pues bueno, pero se logró que fueran a Galway ahorita en Irlanda. Un aplauso, por favor, producción. Se logró el cometido, se logró. Ustedes muy bien. Oigan, vamos a continuar aquí en el programa, obviamente con la búsqueda del dulce cumpleañero del día, con Dulce Noviembre. 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Oye, pues ya estamos continuando, Cris.
1: Oye, a ver, platícame esto de las redes sociales en las escuelas.
0: Pues más que en las escuelas, hace ya, ¿qué será? Como 6 meses. Ajá. O más, platicamos de que en Australia, en Europa, en otros lugares, pues está ocurriendo o está dándose esta transición en donde
1: bye celulares.
0: Los niños menores de 13 años,
1: ajá,
0: no pueden tener teléfonos celulares. O al menos sí pueden tener, pero no pueden acceder a las redes sociales. Entonces, ahí es donde pues se iniciaba como estas iniciativas en otras partes del mundo. Y lo que le comentaba Jonathan ayer, que nos daba un contexto todavía pues más específico, pues es de que yo pensé que iba a tardar más en llegar esto a nuestro país.
1: Pues fíjate que no, es que cuando mueves un engrane, se mueve todo lo demás. Y era cuestión de tiempo, Najera. ¿Por qué pensaste que se iba a tardar?

0: pues era el que hay escuelas o hay maestros que están proponiendo que la pluma y lápiz regrese a los salones. Porque así ya, pues mínimo, estás escribiendo lo que estás haciendo. No te lo está haciendo la inteligencia artificial. O sea, sí estoy de acuerdo con el tema de que la inteligencia artificial te ayuda, es una herramienta, pero la gente se vuelve floja, Cris. ¿Sí? Y cuando se vuelven flojos, pues ¿qué pasa? Ya no absorbes el conocimiento.
1: Sí, fíjate que eso era, no, era algo que me topaba yo en redes sociales sobre cómo a las nuevas generaciones se les está dificultando escribir porque ya no escriben de manera tradicional o es muy poco común. Todo lo que escriben lo hacen de manera digital, entonces conocen nada más el teclado, pero no el como tal tomar una pluma, un lápiz, ¿no? Entonces es muy interesante cómo, pues sí traen estas iniciativas, pero también traen esta idea de, ok, tal vez es momento de regresar a lo básico.
0: Esa es la palabra exacta que se ha estado usando, no simplemente para esto, sino en muchas cosas, regresar a lo básico, porque de ahí partimos. Te digo, yo estoy de acuerdo también en que, pues sí, la tecnología te apoya, te ayuda, pero pues hay también un límite para poder utilizar las cosas. Ayer nos comentaba Jonathan que a lo mejor pues era conveniente de que los alumnos pues tuvieran a lo mejor, escucha esto, a mí me voló la cabeza. O sea, de que los alumnos, no sé, de secundaria o de preparatoria,
1: ajá,
0: tengan una hora de uso de internet o de uso de las cosas. Pero una hora. Investiga, haz lo que quieras. Tienes una hora. Llegando la hora, se corta y tienes que esperar 24 horas para poder volver a hacer uso de. Porque ahí estás explorando. Porque estamos de acuerdo en que si les das exploración abierta, van a divagar con otras cosas que no es en cuanto a lo que están investigando.
1: Ok. Pues sí, o sea, creo que, no sé, ¿verdad? Hace mucho que no estoy en primaria o en secundaria. Pero, o sea, creo que tienen estas clases como de, no sé, como informática o computación o robótica o no sé. Entonces, creo que sí se cubre, pero, o sea, tú dices como de, como para algo en específico,
0: pues
1: de la
0: escuela.
1: Pues que
0: tienes que dosificarlo, o sea, en cualquier área. O sea, ya sé que no, o sea, no has tenido ni secundaria ni primaria, pero enfócalo a los de preparatoria.
1: Ajá.
0: Si les dices, a ver, nomás tienen, o sea, dentro de todo su entorno, tienen una hora para hacer uso de la tecnología, pero enfocado a lo que vamos a hacer. Y ya, todo lo demás, papel y pluma, vámonos. ¿Sí me explico?
1: Sí, sí, o sea, suena bien, pero no sé qué tan realista o qué tan funcional pueda ser. Pero sí suena bien, es una buena propuesta. Oye, ¿qué más de esto?
0: No, pues nada.
1: Bueno, pues pues veremos qué tal va pues incursionando esta iniciativa en las escuelas y cómo funciona o qué impacto tiene en las generaciones, ¿no?
0: Todavía está
1: en fases tempranas.
0: En una fase muy, muy temprana.
1: Okay.
0: O sea, no es de que yo pienso que ni en 6 meses la van a estar aplicando. Tal vez ya van a empezar con estas pruebas. Ojalá y le pongan turbo acelerador, pero también pues que sea de beneficio para todos.
1: Ahora, también puede hacer que esto aplique pues solamente para escuelas públicas, ¿no?
0: No, ahí la iniciativa es públicas y privadas.
1: Ah, interesante. Ok, qué padre. Muy bien, Najera, me gusta.
0: Oye, vamos a la pausa y ahorita regresamos con los espectáculos aquí en el programa del día de hoy. Muy buenos días.
1: En todas partes.
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0: 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Oye, 8 con 28 minutos. Estamos de regreso aquí a La Naranja Morning Show. 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
1: Estamos de regreso en La Naranja Morning Show y vamos a hablar de espectáculos. Fíjate que el domingo 2 de agosto, uh-huh, el representante de Ariana Grande anunciaba que la artista estaba tomando un descanso, o bueno, la decisión de alejarse de la atención pública y de las redes sociales, particularmente tras la gira y el constante escrutinio por su físico, los comentarios que se han estado generando, de preocupación, de críticas, de un mar de comentarios que tienen que ver con la forma en la que se ve actualmente Ariana Grande. Y entonces, en un concierto, Ariana dijo, ¿saben qué? Este anuncio que se hizo ayer no es una reacción impulsiva, es un plan que hice en silencio desde hace mucho tiempo, es una decisión que se tomó desde un lugar reflexivo y empoderado. Dice, he escuchado que mis seguidores estaban preocupados porque la negatividad me estuviera arruinando las cosas, pero tengo que decir que no podría ser más al contrario, no se trata de eso. Varias cosas pueden ser ciertas al mismo tiempo, a veces hay que marcar límites y los seres humanos a veces necesitan un respiro. Esta seguirá siendo la mejor experiencia de mi vida profesional y creativa. Entonces, honestamente, pues no sabemos qué es lo que está sucediendo en la vida de las demás personas, ¿no? Si bien sí ha generado preocupación, esperemos y confiemos que todo esté bien en la salud de Ariana Grande, ¿no? Más allá de los comentarios sobre su físico o cómo se ve, si se ve bien, si se ve mal, creo que va más allá de eso, ¿no? Sino de que verdaderamente ella se encuentre bien.
0: Oye, sí, y digo, ahí sí que pues nadie se puede meter a la vida de Ariana. Digo, ella tendrá su proceso, lo quiere vivir y lo está viviendo y punto. O sea, no sabemos qué están pasando las demás personas, qué preocupaciones puedan llegar a tener o no, o sí. Pero eso ya es muy independientemente de cada persona. Lo que sí, pues es que hay que intentar. Y digo intentar porque no todos lo logran. Hay que intentar ser empáticos con las demás personas. En este caso, esta estrella internacional está tomando su respiro, lo necesita y adelante.
1: Justo eso te iba a eso, Iván, ¿no? Porque Ariana ha tenido o ha estado en el ojo público los últimos, ¿qué te gusta? 5 años. Y constante y constante y constante sobre lo que dicen en redes sociales, lo que le preguntan en la calle, o sea, con cuántas cosas se ha de tomar y que han de, no sé, afectarle, ¿no? De manera, pues, tanto positiva como negativa, ¿no? Algunas cosas. Entonces, imagínate, viene haciendo, pues, ¿qué te gusta? No me acuerdo si sacó álbum primero y luego fue creo que fue primero lo de Wicked. y luego sacó álbum y luego la gira y luego otra vez Wicked y luego todos los sketches que luego hizo en las entrevistas, las apariciones en televisión y mil proyectos en los que he estado involucrada, que qué padre, pero también es pues exponerte, ¿no? Y estar constantemente en el ojo público y ser expuesta ante los comentarios de las demás personas. Entonces creo que es respetable, creo que es entendible que quiera tomarse un respiro y pues veremos qué tanto tiempo es de ello, ¿no?
0: Oye, y háblese de cualquier artista. O sea, de repente vemos como algunos sí lo hacen como estrategia de marketing, cierran sus cuentas o ponen algo negro o blanco y desaparecen un rato. Pero realmente no sabemos, o sea, si es estrategia o no, pues allá ellos. Digo, es la vida a veces de las personas como lo están viviendo y percibiendo. Digo, ahí sí no hay que meternos.
1: No creo que sea estrategia como tal.
0: No, o sea, no hablo de Ariana. Ah. Hablo en general de los artistas.
1: Bueno.
0: O sea, de ella no.
1: Pues hasta ahí los espectáculos entonces.
0: Oye, vamos con Timbiriche, con todos menos conmigo, son las 8:34 minutos. Oye, hoy vamos a estar abriendo espacio aquí en el programa porque de repente hemos tenido personas que están trascendiendo, que son de aquí de la ciudad de Chihuahua. De repente no sabemos más, pero hoy vamos a estar abriendo este panorama, Cris.
1: Ok, muy bien.
0: Con personas de Chihuahua que van a estar visitándonos aquí en la cabina. Okay. Con esto le vamos a dar como el entre.
1: Muy bien, una anticipación. Uh-huh. Muy bien.
0: Vamos con todos menos conmigo, es Timbiriche, 8:35.
1: En todas partes.
0: Pontexa.

0: Esto es de Timbiriche y se llama Con Todos Menos Conmigo. Oye, al regreso vamos a estar por aquí, pues ya integrando entrevista con Jimena Velázquez, Cris. Ella es basquetbolista. Ella viene, de hecho, llegando de República Checa.
1: Ah, sí, aterrizó el avión. El helicóptero aquí
0: en
1: arriba.
0: El helicóptero va llegando ahorita.
1: ¡Órale! Ok, ahorita platicamos sobre su experiencia y que nos platique un poco de cómo lo está viviendo.
0: Eso lo tenemos al regreso aquí en La Naranja Morning Show. Muy buenos días.
1: En todas partes.
0: Ponte Exa.
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0: Buenos días, Chihuahua. Estamos de regreso en La Naranja Morning Show.
1: Oigan, buenos días. Como hace unos momentos les comentábamos, tenemos aquí a Jimena Velázquez. Ella es una chihuahuense que pues ha llevado el nombre de México a competencias internacionales. Y bueno, pues viene una nueva etapa para ella, Cris, porque pues ya se nos va a los Estados Unidos of America.
0: ¡Wow! ¡Felicidades, Jimena! ¡Bienvenida! ¿Cómo estás?
2: Bien, bien, emocionada.
0: ¡Qué bueno! Oye, pues platícanos, vamos adentrándonos de lleno con ¿cómo inicias en el básquet? Porque hay mucho, o sea, bueno, esta sección ya la teníamos desde hace tiempo.
1: Sí.
0: Y nos gusta siempre dar espacio a las personas que están haciendo la diferencia y que están brillando y que son chihuahuenses y que, pues que es importante que la gente los conozca, ¿no? Y que sepa lo que está pasando.
1: Oye, yo quiero empezar, Cris, a lo mejor por preguntar a Jimena. ¿En qué momento descubriste que el básquetbol era más que solamente un hobby? Porque a veces hay personas que, sí, básquet, sí, es esto, pero ¿qué onda?
2: No, pues yo creo que, o sea, desde que empecé a jugarlo fue como que, pues algo que me llamó muchísimo la atención y ya conforme fui avanzando, pues ya los entrenadores era de que pues era muy buena y se me daba muy bien, entonces pues yo creo que desde ahí fue como que pues se volvió mi pasión y pues más que nada pues mi vida, entonces desde ahí.
0: Oye, y platícanos sobre tus entrenamientos, ¿cuándo empezaron a detectar que ella tiene potencial, vamos a jalarla, y cómo cambiaron tus entrenamientos o fueron igual o cómo fue esa transición?
2: Pues yo creo que desde que empecé a entrenar fue como, pues yo creo un tiempecito, no tanto, que se dieron cuenta que sí, pues sí se me daba el básquet, entonces, pero no, los entrenamientos pues yo creo que siempre he entrenado a la misma manera que los demás, pero pues ya depende yo creo que mucho de lo que yo haga extra, que es pues gimnasio, tiros extra y de todo lo demás, pero en sí pues yo he entrenado lo mismo que todas mis compañeras.
1: Oye, estoy viendo aquí, si puedes, ahorita estamos también grabando un video, trae un jersey de la selección mexicana en este momento, y yo quiero preguntarte, porque de repente sí vemos personas de atletismo, de fútbol, de básquetbol, de cualquier disciplina, pero el traer México, ¿qué representa o qué ha representado en este tiempo que llevas?
2: Pues un orgullo más que nada, porque yo creo que fue algo que soñé pues desde chiquita, de jugar con México. Entonces pues ahora traerlo en el pecho y pues poder demostrar que estoy hecha para esto, pues la verdad pues estoy muy orgullosa de mí y pues muy feliz, muy contenta de pues de traer México en el pecho y de poder llevarlo conmigo ahora.
1: Oye, mucha gente ve las medallas, ve los trofeos, ve lo bonito, pero ¿cómo ha sido o qué es lo más difícil desde ti? Porque cada quien habla desde lo que vive. ¿Qué ha sido lo más difícil que has vivido en todo este proceso?
2: Pues yo creo que las lesiones han sido que algo pues que a lo mejor me ha frenado un poco. Yo creo que son como, pues es como me dice, párate tantito y descansa un poco, porque pues sí, la verdad es que sí estoy pues muy activa siempre. Entonces, pero yo creo que pues eso nomás y pues el extra que doy siempre todos los días, yo creo que es algo que pues batallo mucho, pero me cuesta, pero pues yo creo que es la disciplina, entonces, pero pues ahí estoy.
1: Oye, también hay muchas cosas que en ocasiones pues no vemos o no sabemos. ¿Qué cosas has tenido que dejar para perseguir este sueño que estás ahorita? Digo, ¿se está logrando? Sí, nos falta, sí, pero para allá vamos.
2: Sí, pues yo creo que dejar a mi familia en, pues durante cuando me voy a concentraciones, torneos, pues han tenido, me he perdido cumpleaños, me he perdido de todo, pero pues yo creo que pues es algo que quiero, entonces pues pues por eso estoy luchando por mi sueño, entonces yo creo que ha sido lo más difícil, pues dejar a mi familia.
1: Esta pregunta, ay, vamos a pisar callos, ni modo. ¿Quién fue la primera persona que creyó en ti en el básquetbol? Digo, no sé.
2: No, pues yo creo que mis papás, pues más que nada, pues yo creo que ellos fueron los que pues han estado ahí conmigo desde siempre y que han creído en mí. Entonces, Y pues ya de ahí vienen mis abuelos, mis tíos y todos los, pues toda mi familia. Pero pues los primeros yo creo que han sido mis papás. Y pues unos entrenadores que tuve ahí al inicio, pues yo creo que son los que empezaron a creer más en mí.
1: Oye, tus papás, digo, te acompañan a todos lados. Aquí está ahorita mamá. Y qué gusto que esté aquí acompañando, porque, digo, este proyecto, pues no nomás eres tú, sino es todo un entorno. Cuéntame, ahora se viene una nueva faceta. Estás terminando de estar aquí en, pues, en tu ciudad. ¿Vas a salir? ¿Qué se siente? ¿Qué aspiraciones hay desde tu lado?
2: Pues se siente triste, pero también me siento pues emocionada, porque yo creo que es algo por lo que he luchado, he tenido esa disciplina, me he esforzado, pero pues es difícil porque pues es dejar a la familia, a tu casa, pues todo aquí, pero pues me siento muy orgullosa porque pues yo creo que es algo que pues he soñado y he soñado desde chiquita, entonces pues yo creo que pues me siento muy feliz y muy ansiosa por ver ya qué tiene allá preparado para mí.
1: Oye, hablando de que de pequeña estabas viendo este sueño, ¿qué le dirías a esa pequeña niña que empezaba con un balón de básquet, no sé, en una cancha, con los tenis desamarrados, amarrándose los tenis? ¿Qué le dirías a esa pequeña niña ahorita con todo lo que pues has conseguido?
2: Nada, pues que logramos nuestro sueño que tuvimos desde que empecé a jugar básquet, y pues que todo el esfuerzo que he hecho pues ha valido la pena.
1: Jimena, ¿cuál es el siguiente sueño que tienes?
2: Llegar a la NCAA, División 1.
1: ¡Uy! Se me pone la piel chinita porque, digo, es algo que muchas personas aspiran. Pocos tienen la posibilidad de que lo apoye mamá, papá, su familia, y continúen este sueño. ¿Cris?
0: Pues yo creo que más bien, bueno, yo te quiero preguntar, ¿cómo le haces? Porque me imagino que tienes días buenos, no tan buenos, ¿no? Es natural dentro de una cualquier carrera o cualquier disciplina que eliges y llevarlo a este nivel. ¿Cómo le haces y qué consejo podrías darle a las demás personas? Porque eres muy joven, o sea, y es muy impresionante lo que haces, y es de reconocerse, porque actualmente creo que es muy difícil mantener esa disciplina, esa constancia, porque te gana el cansancio, porque te gana la presión, te gana el estrés, te gana, o sea, eso que dices tú, estar lejos. ¿Qué haces como para, ok, regresar a donde quiero, a como centrar tu mente y decir, ok, tengo que seguir luchando por este sueño, más allá de la motivación, o qué es lo que qué consejo podrías darle a las demás personas o niñas o jóvenes que están como queriendo seguir un sueño como tú?
2: Pues nada, que mientras a lo mejor que tú estás, pues lo que pienso es que, no sé, si algún día no quiero, me dan no ganas de, a lo mejor no traigo las ganas para ir al gimnasio, lo que sea, pero es como que me pongo a pensar de mientras tú estás acostada descansando, pues hay otra gente trabajando también. Entonces pues es como, tengo que hacer las cosas porque yo creo que pues es algo por lo que he luchado, por algo lo que me he esforzado. Pero pues la verdad es que, o sea, pues levantarte todos los días aunque estés cansada, pues yo creo que esa es la disciplina, ¿no? Entonces pues yo creo que pues desde ahí viene todo, de tener la disciplina esa, que de levantarte cuando no tienes ganas, cuando a lo mejor estás triste o lo que sea, pero pues para esto estamos esforzándonos todos los días. Entonces pues yo creo que pues es lo que vale la pena, y es tener la disciplina.
1: Oye, Jimena, ¿qué fue lo primero que pensaste cuando ya se abre una oportunidad de salir de este entorno? Digo, este entorno te ha ido construyendo a lo largo del tiempo. Este entorno, Chihuahua, sí, familia, sí, Ciudad de México, entrenadores, han puesto todo para que pues tú poco a poco vayas creciendo. Pero, ¿qué pensaste cuando se abre esta oportunidad de salir e intentar conseguir tus sueños?
2: Pues me sentí emocionada, pero también pues me puse a pensar bastantes cosas de dejar mi familia y de todo. Pues me he formado aquí en Chihuahua, pues más que nada con torneos y de todo. Pero pues yo creo que es dar un paso muy grande ya irme a Estados Unidos, y pues yo creo que es el primer paso para lograr mi sueño. Entonces pues yo creo que pues me sentí emocionada y ansiosa, pero pues igual pues sí, también me puse a pensar las cosas pues por mi familia y por todo lo que dejo aquí.
0: Oye, Jimena, ¿existe aparte de este momento otro momento, o este mismo momento, pero que nos platiques un poquito más a fondo de cómo lo viviste, de un momento en el que tú hayas dicho, wow, que te haya marcado dentro de tu, de esta carrera que llevas, y dices tú, wow, mi pensamiento cambió, o mi forma de ver la, las cosas cambiaron para bien, o que tú dijeras, wow, me llena, o sea, como que tú recuerdas, este momento es como clave dentro de mi vida hasta hoy?
2: Pues yo creo que, no sé, pues yo creo hace como unos años que la gente empezó a reconocerme de todo el buen trabajo que hacía, y pues ya fuera de Chihuahua, sino, o sea, en todo México, era que me reconocían, pues cualquier persona que veía, que me pedían fotos y que todo eso, es como que pues ya la gente me ve como un ejemplo. Entonces pues es como cambiar todo ese estilo a lo mejor de vida que tenía, de hacer cosas que no, que no estén bien, pero cosas que a lo mejor no se ven tan bien, pero como el quedarte acostada o estar de floja o ese tipo de cosas, pues yo creo que son cosas que tienes que cambiar cuando ya la gente te ve como un ejemplo. Y pues ya muchas cosas aparte, que es pues dar consejos y todo esto, y pues siempre tener como ese esa sonrisa, y pues más que nada la humildad de nunca cambiar a pesar de que la gente te vea como pues ya un ejemplo, y seas, a lo mejor ya me reconocía, pues yo creo que pues la humildad es algo que siempre se me ha quedado. Pero pues yo creo que desde ese momento fue cuando pues empecé a agarrar más la onda de que ya iba a lo mejor a cambiar más de las personas cómo me veían o ese tipo de cosas. Entonces yo creo que desde ahí ha cambiado hasta mi forma de ser en el juego y pues fuera de la cancha también.
1: Oye, Jimena, pues gracias por inspirarnos el día de hoy aquí en la cabina, todos los que están allá afuera en el auto, en la oficina. Los sueños sí se cumplen, los sueños hay que trabajarlos, como bien lo comentas, y pues estamos bien contentos y también deseándote pues todo el éxito que te mereces por todo el esfuerzo que has desarrollado a lo largo de este tiempo. Y no sé, ¿algún mensaje que le quieras dejar a las personas que nos están escuchando en este momento?
2: Nada, pues que sigan escuchando este programa, la verdad te agradezco bastante por la invitación, y pues nada, que los sueños se cumplen, que tengan, que se esfuercen por lo que quieren, porque al final pues todo ese esfuerzo que han hecho pues al final vale la pena. Entonces pues sí, agradezco a toda la gente que me está escuchando también, y pues ahí también a mi abuelo, que es el que me ha estado aquí apoyando con esto.
0: Súper, muchas gracias, Jimena, por acompañarnos el día de hoy, y nosotros vamos a ir a una pausa, vamos a cerrar ya esta hora y regresamos con las finanzas.
1: No le cambies, muy buenos días en todas partes.
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3: 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En 2006 la canción

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0: Estamos de regreso en La Naranja Morning Show. Hoy es martes de dinero.
1: De finanzas. Dinero, dinero, dinero. Tarjeta, tarjeta, tarjeta. Toma esto, tarjeta. Oye, Natalie ya nos está acompañando aquí en el programa. Y bueno, bien contentos de recibirla porque siempre nos sorprende, Cristina, con estos tips financieros y pues todo lo que nos comparte. Natalie, ¿cómo estás?
2: Hola chicos, buenos días. Querido auditorio, estoy también muy contenta de acompañarlos hoy y de abrir el día con ustedes. Les tengo un tema hoy que muy poco se habla en finanzas personales y es ¿qué pasa cuando queremos ayudar? ¿Qué pasa cuando queremos ayudar económicamente a alguien o alguna causa? Desafortunadamente, bueno, en el mundo siempre hay personas necesitadas. En el mundo cercano a nosotros y en el mundo global siempre hay causas que requieren luego de nuestro apoyo. Y lamentablemente tenemos un ejemplo muy cercano con la situación de Venezuela, con el terremoto. Y hay muchas invitaciones a apoyar de forma económica o en especie a las personas que sufren, por ejemplo, por una catástrofe natural de este tipo. ¿Qué nos dicen las finanzas personales? ¿Qué debemos de considerar cuando queremos apoyar una causa, pero no sabemos por dónde empezar? Y como les digo, hay mucha gente que en su día a día apoya a su mamá, a su papá, a sus hermanos, que está apoyando en chiquito a diferentes personas cercanas. También esto es para ustedes. Primero que nada, recuerden que no tenemos que ayudar a todos ni hacerlo todo. Es frustrante y es triste, y si somos personas empáticas, pues estamos expuestos a noticias y a cosas que pasan y queremos ayudar. Y es un mundo de cosas y no sabemos por dónde empezar. Y lo peor del caso es que esto a veces nos paraliza. Como que queremos ayudar a todo el mundo y a todas partes. Entonces, como sugerencia, empiecen por elegir una acción pequeña que beneficia a una causa que esté a tu alcance. Puede ser algo local, puede ser algo cercano, puede ser algo también pues como la situación en Venezuela, que es algo que acaba de ocurrir recientemente. Pero el primer paso es elegir algo, elegir una causa, elegir una pequeña acción, porque si nos abrumamos con todas las causas y todas las cosas que necesitan apoyo allá afuera, pues podemos paralizarnos, es súper, súper común. Otra recomendación es que nos organicemos. Ahora sí viene las finanzas personales. Elijan esa causa que sea importante para ustedes. Estoy hablando de a lo mejor donar para un albergue de perritos, de gatitos, donar para una asociación civil, donar para alguna causa. Definan la forma en la que pueden ayudar. No todo tiene que ser donativos económicos, no todo tiene que ser dinero. También podemos ayudar con tiempo, siendo voluntarios, apoyando, aportando algún talento, alguna habilidad que nosotros tengamos. Entonces ustedes elijan cómo es que se van a aproximar. Si es con dinero, entonces hazlo parte de tu presupuesto y de tu calendario. Siempre insistimos en esto. No se trata de un día di muchísimo dinero y después ya se me olvidó y ya no supe qué onda y le perdí la huella. Es mejor hacerlo constantemente, que no nos afecte a nosotros, por supuesto. No es que demos de más, sino hacerlo parte de nuestro estilo de vida, que sea algo que podamos mantener, chicos, que podamos continuar ayudando.
1: Oye, Natalie, aquí me surge pues no una incógnita, pero sí para ahí, para que no nos ilustres. Natalie es financiera, pero también es psicóloga. Eso es lo que desde el inicio comentábamos, que iba a haber esta unión de cosas. Ahorita comentas de sí a apoyar alguna causa, pero desde el lado psicológico, Natalie, el donar sí nos aporta, pero ¿qué beneficios tenemos de manera personal? No tanto, sí, doné y sí, qué padre, está ahí dando lo que le sobra o dando un poquito de sí. Pero ¿cómo es que nos aporta personalmente?
2: Ay, fíjate que es una pregunta muy interesante porque se han hecho muchos estudios alrededor de esto que en psicología se conoce como altruismo, o sea, ayudar, ¿no? O dar un poco de nosotros hacia los demás, no necesariamente en temas de dinero, también puede ser, como les decía, como voluntarios en especie y así. Entonces se han hecho algunos estudios y lo que muestran es muy contundente. Las personas que son más altruistas o que tienen más conductas altruistas de ayudar a los otros son más felices, se sienten mejor con ellos, tienen, con ellos mismos estoy hablando, tienen una mejor autoestima, hasta duermen mejor, son más sanos en general. Obviamente no es que una cosa cause la otra, esto es importante decirlo, no es como que, ah, bueno, pues si entonces empiezo a ser altruista, todo en mi vida va a mejorar. Probablemente son cosas que vienen de la mano, también que una cosa se ayuda a la otra, pues, y viceversa. Entonces, la psicología es muy enfática en decir que las personas que tienen más conductas altruistas se sienten mejor, viven mejor y son en general más felices. Entonces, sí, eso es muy importante, eso es muy, muy interesante. Una forma de sentirnos mejor con nosotros mismos es tratar de ayudar y hacer sentir mejor a los otros. Y por ahí hay algunas preguntas interesantes sobre eso, como que, bueno, entonces algunas personas podrían tener conductas altruistas a lo mejor desde un lugar un poco egoísta, ¿no? Porque si ayudo, entonces me hace sentir mejor a mí mismo. Pero bueno, esa es otra discusión. Y la verdad es que si en el ayudar puedo hacer sentir mejor al otro y hacerme sentir mejor a mí, pues qué mejor, ¿no? Entonces, ¿cuál es el problema? No hay ningún problema. Y desde la parte de finanzas personales, pues luego estas ayudas son como chispazos. A veces ayudamos por aquí, por allá. No es algo que luego integremos a nuestra vida. Y la invitación hoy es que sí podría ser algo que integremos a nuestra vida. O sea, puede ser algo que constantemente hagamos y la psicología nos dice nos va a hacer sentir mejor. Aparta un monto fijo al mes. Puede ser una cantidad pequeña. Lo importante no es que sea una gran cantidad, sino que sea constante. Y que lo integremos entonces a nuestro calendario, como les decía, que tengamos por ahí un sobrecito, un apartado en la cuenta, que le podemos llamar nuestro presupuesto de ayuda, de apoyo solidario, otro nombre el que queramos poner. Incluso podemos formar hasta una red. Acá en Sonora hay una situación en este momento muy, muy particular que me gustaría compartirles, que es que una persona en uno de sus viajes a una isla que está por aquí en la costa, se encontró con una familia de lobos marinos que se encontraba en muy malas condiciones debido a que estaba pues afectada por redes de pesca que se les habían enredado, y entonces hay toda una situación ahí con algunos lobos marinos, y esta persona se puso las pilas, hizo una rifa, hizo un sorteo, convocó a las personas a través de redes sociales. Toda la población hermosillense se ha sumado, ya sea donando parte de sus servicios o de sus productos también como parte de este sorteo para que la gente pues participe. Y entonces ha sido muy bonito ver eso también, ¿no? Cómo nos podemos unir para mejorar. Bueno, y el objetivo de esta rifa es reunir fondos para que un grupo especializado de La Paz, Baja California Sur, pueda venir a pues liberar a estos lobos marinos de estas redes. Entonces, ganamos mucho ayudando. Nos da un propósito más allá de nuestra vida cotidiana, nos da un propósito más grande y también nos ayuda a ser disciplinados en nuestras finanzas, porque esto de hacer un apartadito es lo mismo que les hemos dicho: hagan un apartadito para sus ahorros, hagan un apartadito para ayudar. También nos conecta con más personas que les gusta lo mismo o que tienen valores similares a los nuestros. Nos da mucho bienestar emocional y hasta el SAT nos premia porque algunas donaciones pueden ser deducibles de impuestos. Entonces, por todas partes ganamos cuando ayudamos, chicos.
0: Pues muchísimas gracias, Natalie, por compartirnos esta información, porque bueno, creo que es algo, como tú decías, ¿no? Nos hace sentir bien, sí, pero también tenemos que, o sea, sí, qué bueno que tengamos esta intención, siempre y cuando también cuidemos de nosotros y de nuestras finanzas, ¿no?
2: Eso se me hace súper, súper importante que lo hayas mencionado, Cris, que es efectivamente ayudemos, pero sin desestabilizarnos a nosotros, ¿verdad? Desde un punto donde nos cuidemos a nosotros para poder también apoyar y cuidar a los demás. Entonces, si tú estabas pensando apoyar, pues tal vez esta es tu señal de que des ese primer pasito, luego uno no sabe por dónde empezar. Inténtalo nada más, intenta algo aunque no sea perfecto y ya vas viendo sobre la marcha cómo

0: semanas con un nuevo episodio sobre finanzas personales con un toque de psicología. Por ahí los espero. Muchísimas gracias.
1: No, de nada. Y ojo, aquí, ahí es la Gastadera Podcast, es el matrimonio de las finanzas, Cristina.
0: Así es.
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1: Salida. Ella es Karol G. Y esto que compartes al lado de Manu Chao se llama Viajando por el Mundo. Son las 9:19. Vamos a hacer una pausa de comerciales. Y ahorita al regreso seguimos comentando qué está pasando en el mundo. Y también

0: Al regreso le relatamos estas fotografías que nos están llegando desde Irlanda, Cristina.
1: Ay, qué emoción, ahorita platicamos al respecto. Quédate con nosotros, esto es La Naranja Morning Show en todas partes.
0: Ponte Exa.
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3: 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Rehab, una de las canciones que puso a Amy Winehouse en la cumbre del éxito, fue creada por accidente. Mientras caminaba con el productor Mark Ronson, él le comentó a la chica que varios de sus amigos querían meterla a rehabilitación y en ese momento Amy improvisó la letra. They tried to make me go to rehab, but I said, no, no, no.

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0: Salida. Oigan, estamos de regreso en La Naranja Morning Show. Y de fondo está esta canción que se llama Viajando por el Mundo. Y así andan los viajeros por el mundo, Chris. Oye, hasta la cocina se metieron. Mira, taquitos.
1: ¡Qué delicioso! ¡Qué envidia!
0: Mira, hasta todos están ahí dando, Cristina. Literal, hasta la cocina, mira. Hasta la... ¿Dónde está? Aquí lo vi. Déjame ver. Porque ahorita mandaron unas fotografías cocinando, Cristina. Cocinando, hasta adentro, hasta adentro. Oigan, qué padre que estamos uniendo... Pues, mexicanos, pues ahora sí que mexicanos
1: paisanos.
0: En otras partes del mundo. Eso, no cualquiera.
1: Luego estaremos allá nosotros.
0: Exactamente, esto no cualquiera. No cualquiera. Saludos. Oigan, hoy es martes, es 4 de agosto del 2026. Y estamos por acá continuando con el programa. ¿Qué traías con Bluey?
1: Oye, pues Bluey va, bueno, más bien ya sacaron como estos audiolibros de Bluey. Y esto es al lado de la voz de Jaime Camil y Tati Cantoral y Caliuchis. Fíjate que estrenó ahora en Latinoamérica una versión en español o la versión en español de Book Reads. Es un formato digital que adapta algunos de sus cuentos más populares con narraciones de artistas invitados. Y tiene estrenos semanales en YouTube y la plataforma oficial de la franquicia.
0: ¡Órale! Está padre, ¿no? ¡Órale!
1: O sea, para, yo siento que es una buena forma de incentivar un poco la lectura. No tal cual porque vas a leer, sino porque lo vas a escuchar. Pero también creo que hace falta ese tipo de entretenimiento, como nutrir ese tipo de entretenimiento, porque estamos muy acostumbrados a lo inmediato, a lo visual, a que tengo que estar sobreestimulado. Y ahora con esto creo que es una forma muy sana de propiciar la convivencia familiar, ¿no?
0: Pues veremos hasta dónde pues se dejan guiar los pequeños, hasta dónde papá y mamá también toman la decisión de ponerles estos audiolibros. Y pues esperemos que todo fluya. Porque digo, sí, entretenimiento de teléfono, de tablet y estar ahí meneándole y picándole. Ay, no.
1: Fíjate,
0: sé.
1: Siento que es una buena forma de empezar a fomentar de nueva cuenta la lectura. Y esta edición en español está adaptando 10 cuentos basados en episodios de Bluey. Y básicamente es el objetivo de acercar las historias del universo a nuevas audiencias hispanohablantes. También se me hace muy interesante a las personas que eligieron para hacer el doblaje. Uh-huh. Porque, pues, la verdad es que Jaime Camil es un pro en el doblaje. Siempre lo he pensado, o lo he pensado desde que vi B-Movie. Me encanta el doblaje de esa película. Entonces, que se haya unido a este proyecto, la verdad es bastante atractivo también, ¿no?
0: Pues ahí está esto de Bluey, esto de los audiolibros que continúa esta nueva experiencia. Y digo nueva porque hay muchos que jamás han escuchado un audiolibro, jamás se han integrado con el audio. Hay muchas nuevas formas de entretenimiento, pero pues ahí se los dejamos para que ustedes lo chequen. Oigan, vamos con música de My Towers, una nada más y estamos de vuelta.
1: Regresamos en todas partes.
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0: Una nada más es My Towers aquí en la Naranja Morning Show. 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
1: ¡Qué rico! Oye, pues ahí está. Nosotros vamos a ir a la pausa porque estamos en la recta final del programa y vamos a regresar para traerte el resumen de lo que tuvimos hoy en La Naranja Show. Quédate con nosotros y en todas partes.
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2: 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El nombre verdadero de la cantante argentina Cazzu es Julieta Cazzucchelli y desde los 11 años comenzó a cantar.

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0: Buenos días, ya estamos de vuelta y prácticamente ya para concluir con este programa del día de hoy. Hoy es martes, es 4 de agosto del 2026, ya nos vamos, Chris.
1: Oye, ya tenemos que despedirnos, pero no podemos hacerlo porque tenemos cosas pendientes, ¿no?
0: Hay un pendiente de pastel, sí. De pastel, de dulce noviembre. ¿Y estamos listos o qué?
1: Lista.
0: Hay que echar a volar la toma.

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2: ¡Ya ganaste! Uy, ¿escuchaste mis gallos?
0: Sí, claro.
2: Ay, qué horrible.
0: ¡Felicidades! Oye, nos ponemos en contacto contigo a través del WhatsApp. Y pues ya, para que disfrutes de alguno de los 65 sabores que tiene Dulce Noviembre, con una próxima apertura aquí en Mirador y Canal. Ya nos vamos.
2: Ya nos vamos, pero no podemos hacerlo sin antes decirte que tuvimos hoy en La Naranja Morning Show. Ariana Grande habla sobre su decisión de tomarse un descanso y alejarse del foco. No es una reacción impulsiva. Durante su concierto en Chicago, la cantante ha explicado a sus seguidores el anuncio hecho por su representante el fin de semana. Asegura que es un plan que hizo hace mucho tiempo y que se tomó desde un lugar reflexivo y empoderado.
0: Adiós a las redes sociales en clases. El gobierno de México propondrá la regulación del uso de dispositivos móviles para menores de edad dentro de las escuelas públicas y privadas en México. El futuro proyecto conlleva aminorar el tiempo de conexión que pasan niñas, niños y jóvenes menores de 16 años en plataformas digitales y redes sociales como TikTok, Instagram, Facebook y WhatsApp, por mencionar algunas.
2: Bluey estrena en español Bookreads con las voces de Jaime Camil Caliuchis e Itatí Cantoral. La exitosa serie infantil estrenó en Latinoamérica la versión en español de Bookreads, un formato digital que adapta algunos de los cuentos más populares con narraciones de artistas invitados y estrenos semanales en YouTube.
0: Estados Unidos prohibió importar robots humanoides y perros robot fabricados en el extranjero, sumándolos a su lista de productos vetados por seguridad nacional. El golpe es para China, que fabrica la enorme mayoría de estos aparatos. Washington teme que estos robots, llenos de cámaras y sensores, sirvan para espiar o atacar infraestructura crítica.
2: Ya nos vamos. Oye, que tengas un excelente día. Acuérdate de seguirnos en redes sociales. De aquel lado Pollo Nájera, de este lado Cris Vaquera. En Facebook, Instagram, TikTok estamos compartiendo contigo.
0: Oye, disfruta tu día. Recuerda que cuando juntas tus pasiones, la magia sucede. Y como diría el señor Gustavo Cerati, gracias totales.
2: Vámonos. Hasta mañana y en todas partes.
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2: La compañía brasileña Embraer, considerada el tercer fabricante de aeronaves comerciales más grande del mundo, inauguró oficialmente sus operaciones en la capital del estado durante un evento encabezado por la gobernadora María Eugenia Campos Galván y el alcalde Marco Bonilla. Con esta apertura, la entidad se consolida como un punto estratégico dentro de la cadena global de manufactura aeroespacial. Actualmente, la empresa mantiene aproximadamente 1.100 empleos en Chihuahua y contempla ampliar sus capacidades productivas en los próximos años. Un proyecto que fue abordado recientemente durante la Feria Aeroespacial Farnborough 2026 en el Reino Unido.
3: Todas las compañías que llegan a Chihuahua llegan, y nosotros estamos al pendiente también, llegan abrazando a nuestra gente, llegan dándoles lo mejor que en condiciones les podemos dar para laborar. Y yo hoy quiero decirles que tienen a un gobierno donde está muy al pendiente, un gobierno del estado, está muy al pendiente de sus condiciones, de su salud, de su alimentación, del transporte y de las estancias infantiles. Y si no, por aquí tenemos toda la apertura.
4: Desde hace varios años, el gobierno estatal dio seguimiento a la situación de la empresa Safran y su posible fusión con Embraer, este gigante brasileño que se dedica a la aeronáutica, entre otras a la construcción de distintos tipos de aviones, incluyendo, por cierto, los que está utilizando en este momento Mexicana de Aviación. Así pues, ante esta nueva adquisición, Embraer se convierte ahora en una de las empresas más importantes en Chihuahua, ya que dará sustento a miles de familias. Y así, además, se apuntala a la industria aeronáutica en nuestro estado.
5: Melissa Rodríguez pasó de pensar en el retiro a lograr una hazaña histórica para el deporte mexicano al convertirse en la máxima medallista en la historia de la natación nacional en los Juegos Centroamericanos y del Caribe, Santo Domingo 2026. Representó su quinta participación consecutiva en los Juegos y ganó oro en los 5 eventos que compitió, 50 metros, 100 metros y 200 metros pecho, además de los relevos de 4x100 combinado y el 4x100 combinado mixto. De esta forma, su cosecha histórica es de 19 preseas totales, que se reparten en 12 oros, 6 platas y un bronce, obtenidos en Mayagüez en el 2010, en Veracruz 2014, Barranquilla 2018, en San Salvador 2023 y ahora en Santo Domingo 2026.
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¿cómo estás? Ya son las 10:12 y te notifico que acabas de llegar a Reconexión, este espacio donde vamos a reconectar, como su nombre lo dice, con artistas y canciones que nos marcaron para siempre. Así que si quieres estarte por acá comunicando, claro que sí, hazlo en el 614-142-109 o a través de redes sociales. Puedes encontrarnos como Exa Chihuahua en Instagram, por ejemplo. Y también aquí estoy al pendiente de tus mensajes. Yo soy Sofía Ochoa, aquí saludándote al micrófono. Soy quien te va a acompañar esta hora tan magnífica. Así que vamos a darle con más. Te traigo, de hecho, algo de Miguel Bosé con Jimena Sariñana. Este dueto inolvidable que se llama Aire Soy. Así que súbele el volumen, disfrútalo mucho, canta todas estas canciones y en todas partes, ponte Exa.

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100.9, acabamos de escuchar El Microbito, algo de Fobia aquí en la Frecuencia Naranja. Esto es algo que salió en 1990 como parte del álbum Fobia, también llamado así. Oye, por acá también vía WhatsApp se andan comunicando, me pusieron, sí, muy bien, Microbito, qué bueno que les está gustando, qué padre que lo estén disfrutando, así que cuéntenme qué estaban haciendo cuando esta rola salió, o qué es lo que más se les queda de todas estas vivencias de estos tiempos de los 90. Cuéntenme por acá vía WhatsApp o ya saben, en Instagram puedes encontrarnos como Exa Chihuahua y también estoy aquí al pendiente de tus mensajes. Ya son las 10:22, andan pidiéndose a Carlita de Julieta Venegas, entonces claro que sí, vamos a darle. Esto es algo del 2008, se llama Algún Día, espero que te acuerdes de esta canción con mucho cariño en todas partes. Ponte Exa.

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seguimos con muy buena música aquí en XFM 100.9. Te recuerdo que estás en Reconexión y esto que viene sonando se llama Azúcar Amargo, algo de Fey, de 1996. Súbele el volumen y ponte XFM.

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8: La

canción, algo de Benny Ibarra aquí en Exa 100.9. Ya son las 10:49. Así de fácil se nos pasa el tiempo, así como lo escuchaste. Pero muchísimas gracias por haberme acompañado. Yo soy Sofía Ochoa, encantada de tenerte por aquí cada día. Así que te recuerdo que el día de mañana estamos por acá en punto de las 10 de la mañana, de 10 a 11, Reconexión, y ahorita de 11 a 1 y media. Acuérdate que me quedo contigo, entonces por acá también te estoy esperando. Yo te mando un abrazo y claro que vamos a despedir esta hermosa hora con música. Así que te traigo algo de RBD. Claro que sí, a petición de ustedes, súbele el volumen y ponte Exa.

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3: El secretario de Seguridad Pública del Estado, Gilberto Loya Chávez, informó que durante los 59 meses de la actual administración se ha registrado una disminución de aproximadamente 2.100 homicidios en comparación con el mismo periodo del sexenio estatal anterior. El funcionario atribuyó este resultado a la estrategia de inteligencia implementada de manera coordinada entre la Secretaría de Seguridad Pública del Estado, la Fiscalía General del Estado y otras autoridades. Loya Chávez indicó que entre las acciones que han fortalecido la estrategia destacan la operación de la plataforma Centinela, los patrullajes aéreos y el trabajo coordinado entre las distintas corporaciones de seguridad.
4: Para estos resultados ha sido muy importante el uso de dos herramientas con las que cuenta la Secretaría de Seguridad Pública. Una de ellas es la plataforma Centinela, una plataforma de última generación que ha venido a revolucionar la manera de hacer seguridad en el Estado, y por otro lado también nuestras operaciones aéreas con las que tenemos despliegue aéreo en todo el Estado. Y es que esto nos ha permitido tener en una primera instancia ya al día de hoy 2.100 homicidios menos comparado con los últimos 59 meses del gobierno anterior.
3: A partir de este martes 4 de agosto se implementará una reducción de carriles sobre la lateral del periférico de la Juventud, específicamente a la altura de la calle Aberdeen Angus, debido a los trabajos de construcción de la gasa de incorporación. Así lo dio a conocer el gobierno municipal de Chihuahua. La Dirección de Obras Públicas detalló que la intervención se llevará a cabo en el sentido norte a sur. Sin embargo, el carril derecho permanecería habilitado para permitir la circulación de los automovilistas durante el desarrollo de estas obras. Se indicó que esta acción es necesaria para la incorporación del tráfico de la avenida Teófilo Borunda hacia el periférico de la Juventud. El rector de la Universidad Nacional Autónoma de México, Leonardo Lomelí, solicitó que este martes 4 de agosto se publique y se difunda la información sobre fechas y sedes en las cuales se aplicaría el examen de control, precisando el procedimiento mediante el cual se convocará a cada aspirante. En reunión con el Colegio de Directoras y Directores de Facultades y Escuelas de la UNAM, se acordó habilitar sedes foráneas y en la Ciudad de México para la aplicación de esta prueba. A través de un comunicado se detalló que entre los acuerdos también está el fortalecer y agilizar los mecanismos administrativos para la entrega de documentos, así como la inscripción de las y los alumnos de primer ingreso.
5: La Leagues Cup dará inicio este martes. La competencia binacional entre la MLS y la Liga MX nos dejará juegos muy vistosos y por primera ocasión en la historia del certamen. Algunos encuentros se disputarán en territorio mexicano. La MLS cuenta con estrellas de primer nivel que tuvieron carreras importantes en Europa y que ahora buscan cerrar su paso profesional de la mejor manera, por lo que es muy interesante verlos para los aficionados de ambos países. Los duelos que se vienen: Miami Atlético de San Luis, Vancouver contra Atlante, Monterrey contra Orlando City, Toluca contra Seattle, LAFC contra Chivas, América contra San Diego, Miami Monterrey, Tigres Vancouver, entre otros.
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buenos días, ya son las 11:05. Soy Sofía Ochoa, aquí saludándote al micrófono. Encantada de tenerte un día más por acá. Te recuerdo que acabamos de terminar Reconexión, estuvo padrísima esta hora. Esa es la palabra, padrísima. Así que si te lo perdiste, ya no te preocupes, nos escuchamos el día de mañana en punto de las 10 de la mañana, de 10 a 11, Reconexión. Ahora sí, vamos a darle con toda la actitud. Ya estamos martes. ¡Ay! Pero se nos va a rete rápido este año, ¿eh? Martes 4 de agosto. ¿En qué momento? Yo no sé cómo llegamos hasta aquí, pero qué padre estar por acá. Oye, también te recuerdo que te puedes estar comunicando en el 614-142-109 o en redes sociales. Ahí, si nos buscas en Instagram, puedes encontrarnos como Exa Chihuahua. Mandas tu mensajito y también ando viendo por allá tus mensajes. Oye, el día de hoy vamos a estar platicando de algunas increíbles noticias del espectáculo, como lo son quién es Zoe Kravitz y también, por ejemplo, Shakira y los Ghetto Kids. Entonces, quédate y vamos a hablar de eso y más. Vámonos con música, te traigo algo de Eden Muñoz y Cristian Castro. Esto se llama Osadía, súbele el volumen y ponte Exa.

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Aquí en Exa 100.9, ya son las 11:24. Oye, de hecho, ya que acabamos de escuchar esta canción tan padrísima, me gustaría comentarte sobre toda esta amistad que han hecho Shakira y los Ghetto Kids. Así es. Pues fíjate, después de todo esto del mundial, ellos participaron en todo esto del videoclip de la canción Die Die, justo esta que acabamos de escuchar. Y pues, haz de cuenta que ya, ¿no? Shakira ya tuvo que despedirse de ellos, de que les dijo que se robó su corazón y toda la cosa. Pero me gustó mucho porque hace bien poquitas horas que subió una publicación con ellos, algunas fotos, y les puso un mensaje en redes sociales y compartió, obviamente, como te digo, algunos de esos momentos que pasó con ellos, ¿no? Entonces le puso: estos últimos días han estado llenos de un amor imposible de describir. Los llevé a la playa por primera vez en sus vidas y pasamos tiempo juntos todos los días, rodeados de familia, amigos, mientras todos nos maravillábamos al ver cómo transforman cada lugar al que llegan y cómo tocan el corazón de cada persona que conocen. Puso: fue muy difícil despedirnos de ustedes porque saben dar y recibir amor de una manera que nunca antes había visto. No solo hicieron nuestros días mucho más luminosos, sino que también nos recordamos el milagro que ocurre cuando bajamos la guardia y abrimos el corazón para hacer lo mismo. Nos demostraron que podemos amarnos sin importar de dónde venimos ni lo que tenemos o nos falta. Y luego también puso: y aunque son de otro continente, viven en una cultura distinta y hablan otro idioma, hoy los quiero como si fueran mis propios hijos. El tiempo que compartimos me hizo comprender una vez más que todos los niños del mundo deberían ser tratados y amados como si fueran nuestros. Los niños llegan a este mundo a través de sus madres y sus padres, pero todos son responsabilidad de todos nosotros y de alguna manera nos pertenecen a todos. Y luego puso sus nombres y les puso: gracias por ser exactamente quienes son y por enseñarnos las lecciones más valiosas sobre la vida y sobre el propósito que tenemos en ella. Los queremos hoy y siempre y para siempre. Así les puso. No, hombre, qué preciosa. Qué preciosa, la verdad siento que como que sí lograron tener una muy bonita amistad en todo este tiempo que convivieron, sobre todo por lo del mundial. Pero siento que, ay, se me hacen unos niños bien bonitos, se me hace que son bien tiernos. Siempre que los veo así de que bailando en algún video, que los repostean y demás, siento que son niños bien bonitos y se ve el cariño que se agarraron mutuamente con Shakira y con ellos. De una vez, de hecho, una vez me salió un video donde estaban ellos ya llorando porque se tenían que despedir de Shakira. Pues ya, cada quien obviamente tiene su vida, su ciudad, donde vive, su gente. Pero qué bonito todo el cariño que se pudieron agarrar en todo esto. Oye, vámonos con más música. Te traigo algo que se llama Blondes Have More Fun. Súbele el volumen y ponte Exa.

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y Justin Kills aquí en la Frecuencia Naranja. Ya son las 11:44 aquí en la ciudad de Chihuahua. Espero que te la estés pasando bien, pero bien padre aquí en la Frecuencia Naranja, así como yo. Oye, de hecho quería comentarte que pues ya ves que hay película nueva

dólares, nada más en la semana de estreno, en este fin de semana, porque ni siquiera fue semana completa, o sea, solo en el fin de semana, 927 millones de dólares, según algunos datos confirmados por Sony Pictures. Entonces, obviamente que toda esta cifra nos da a entender que es el segundo mejor debut de la historia del cine, solo por detrás de Avengers Endgame, que salió en 2019, que esta, por cierto, superó los 1.200 millones. Entonces, pues fíjate, te cuento, en Estados Unidos y Canadá, esta película sumó 355 millones de dólares, nada más en el fin de semana, como te comento, que fue del 31 de julio al 2 de agosto. Y luego, ya de manera internacional, aportó 572 millones. Fíjate, con China, que es obviamente, sabemos que es un mercado bastante fuerte, fue 121 millones y con México fueron 38.3 millones en su apertura nada más. Como te vuelvo a decir, solo en este fin de semana, o sea, nos da a entender que está icónica esta película, tenemos que ir a verla, yo ya tengo que ir a verla, no la quiero perder, se me hace que está bien fregona, entonces cuéntame si tú ya la viste, nomás no me spoiles, ahí te encargo, no me vayas a spoilear. Nada más dime qué te pareció del 1 al 10, qué ranking le das. En el 614-142-109, házmelo saber. Y mientras, por acá nos vamos con música. Esto se llama Tus Errores, súbele el volumen y ponte Exa.

del día. Espero la estés pasando súper bien, porque yo sí. Recuerda que soy Sofía Ochoa y te estoy acompañando hasta la 1:30, así que espero estés bien ready para la última hora que nos queda juntos. No te despegues en todas partes. Ponte Exa.

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1: El alcalde con licencia de Ciudad Juárez, Cruz Pérez Cuellar, rechazó que los nuevos lineamientos para los derechos de audiencia fuesen parte de una estrategia autoritaria del gobierno federal para censurar a los medios de comunicación, sino dijo se trata de un avance en materia democrática. Luego de una serie de críticas alrededor de la propuesta regulatoria, Pérez Cuellar indicó que México no es el único país que ha legislado al respecto, sino que también países con avances notables en materia democrática ya han legislado en favor de los derechos de las audiencias.
2: Es curioso que cuando en México se quiere traer legislación de avanzada, siempre pues surgen estas críticas por la oposición. Realmente es un tema que debe regularse y obviamente pues lo más importante es que la propia presidenta de la República está diciendo que se va a hacer una consulta. Y luego ya entonces podría entrar al Congreso de la Unión. Pero también hay que decirlo, en todo el mundo se legisla y sobre todo en los países más avanzados se habla del derecho de las audiencias. No es una ocurrencia en México.
1: La Agencia Estatal de Investigación dio a conocer que a través del Grupo de Orientación Escolar Chihuahuense se aseguraron más de 344 vapeadores, además drogas, armas blancas y diversos objetos prohibidos durante el ciclo escolar 2025-2026. Ello como parte de las acciones preventivas implementadas en planteles educativos, principalmente de la ciudad de Chihuahua. Y es que de acuerdo con la corporación, se realizaron 44 intervenciones preventivas en escuelas de nivel secundaria y media superior, que se ubican en los municipios de Chihuahua, Camargo, Delicias, Meoquia, así como Saucillo, destacando entre los objetos asegurados 308 vapeadores convencionales, 36 vapeadores con concentrado de cannabis, dos de ellos detectados en escuelas primarias, además 300 gramos de marihuana, gomitas con wax, 6 plumas electrónicas adaptadas, 20 pipas hechizas, bebidas alcohólicas, medicamento diverso, 20 armas punzocortantes, 11 réplicas de arma de fuego, gas pimienta, latas de gas butano, pirotecnia, así como una resortera. El robo de combustible de los ductos y pipas de Pemex, el llamado huachicol tradicional, provocó el deterioro más grave de los últimos 8 años. Y es que el reciente reporte financiero de la empresa que encabeza Juan Carlos Caprio Fragoso indica que la sustracción ilegal de crudo, gasolinas, diésel y turbocina dejó una pérdida operativa de 9.180 millones de pesos entre abril y junio, la más severa desde el 2018. Esta cifra equivale a perder 101 millones de pesos diariamente, traduciéndose en un incremento del 20% en comparación con el mismo periodo del año pasado.
3: El mexicano Uziel Muñoz ganó la medalla de oro en la prueba de impulso de bala. Esto fue durante los Juegos Centroamericanos y del Caribe. Alcanzó una marca de 20.51 este 3 de agosto de 2026. Refrendó con ello el título que había conseguido previamente en San Salvador 2023. Una gran actuación. Uziel Muñoz hace historia. Vuelve a conseguir otra medalla de oro en los Juegos Centroamericanos y del Caribe. Lo hizo con 20.51 en el lanzamiento de bala este 3 de agosto del 2026.
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¿Qué ondis? Te doy la bienvenida a esta última hora que tenemos juntos aquí en la Frecuencia Naranja. Espero que la pasemos esta hora bien aprovechada. Eso sí, bien aprovechada porque amerita definitivamente. Oye, de hecho quería contarte, antes que todo, para empezar con un buen notición. Haz de cuenta que Anne Hathaway, así es, ella ya anunció hace un día que se cumplen 25 años de The Princess Diaries. Así es. Ya puso alguna publicación donde es como un video donde está recopilando algunos momentos de esta icónica película, claro que sí. Y le puso 25 años después y esta es una de las cosas más mágicas que me han pasado. Gracias a todos por amar a The Princess Diaries tanto como yo. Estoy eternamente agradecido por mi familia. Así le puso y le puso Love you, Gary, miss you every day. Gary más bien es el que era el director de todas estas películas. Entonces, qué bonito. Y ya como que 25 años. Y yo creo definitivamente que con esta película muchos de nosotros conocimos a Anne Hathaway. O sea, como que la pusimos de que, es ella. Entonces, ya de ahí empezaron a surgir, obviamente, que otras películas, como por ejemplo la de Los Miserables, esta película que salió en 2012, y luego también participó en la película de Interestelar que salió en 2014, El Diario de la Princesa, algo del 2001, y ya ves que la secuela ya salió para el 2004. O también en la película se sabe de Alicia en el País de las Maravillas en 2010. Ya ves que era la Reina Blanca. Entonces, qué padre toda la trayectoria que ha tenido Anne Hathaway. Pero yo creo que esta película, justo esta película que te acabo de mencionar, The Princess Diaries, muchos la conocimos por ella, la verdad. Entonces, pues ya, 25 años de esta increíble película. 12:09, vámonos con música, pero antes quiero recordarte que en el 614-142-109 nos estamos comunicando, así que te invito a que mandes tu mensaje en todas partes. Ponte Exa.

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buena música, se llama Cámara Lenta, algo de Zoe. Oye, de hecho quería platicarte, ahorita te dije que íbamos a comentar sobre quién es Zoe Kravitz y esta relación con Harry Styles. ¿Qué? Así como lo escuchaste. Pues fíjate, ella es una chica que primeramente nace como que muy rodeada de todo esto de la fama porque es hija del músico Lenny Kravitz y también de la actriz Lisa Bonet. Entonces, Zoe pues ha logrado como que considerarse como una de las figuras más versátiles, yo creo, en Hollywood, porque sí ha tenido como que una carrera muy variada, fíjate. O sea, ella te ofrece de que cine, televisión, moda y también ahorita recientemente también anda metida en todo esto de la dirección cinematográfica. Entonces, pues mira, te voy a contar. Haz de cuenta que en 2025, en agosto de 2025, surgieron ahí como que unos rumores de que Harry y ella pues fueron fotografiados caminando juntos por las calles de Roma. Entonces, pues días después ya fueron vistos ya como que cenando juntos, ya dándose ahí cariñito ya en Londres. Y obviamente que todo este tipo de imágenes iban a terminar confirmando que estaban iniciando una relación, ¿no? Que todos supusieran que obviamente estaban en una relación. Entonces, ya en abril de este año 2026, ya comenzaron ya más rumores todavía de que se comprometieron. ¿Por qué? Porque Zoe fue fotografiada usando un anillo, obviamente bien llamativo, así de diamantes. Entonces, durante una salida que ella tenía con Harry en Londres, ¿no? Entonces, la lograron fotografiar. Y ya poco tiempo después, pues, People confirmó en algunas fuentes cercanas que eran de la pareja, que pues de verdad sí estaban comprometidos. Ya habían compartido esta noticia a ellos con toda su familia, con todos sus amigos. Entonces, pues mira nada más, se nos casa el Harry Styles próximamente, quién sabe cuándo, porque ellos sí han tenido como que una relación muy bajo perfil, así como que nosotros nuestra vida privada. Y la verdad ellos sí han confesado que ha estado un poco difícil esto de no hacer público cuando eres alguien público, una figura pública. Entonces, me llama mucho la atención que siento que desde hace ya mucho tiempo atrás ya se hablaban, muchísimo tiempo antes, y que esto del amor surgió ya siendo amigos. Entonces, ¿cómo la ves? La verdad, una mujer muy guapa, muy atractiva, muy, muy trabajosa, ya te lo mencioné, y también pues Harry Styles, ¿no? O sea, como su nombre lo dice, Harry Styles. Entonces es alguien así como muy, muy estilero, está guapetón. Y también pues sobre todo, qué talentazo tiene al cantar, ¿verdad? Entonces, ¿tú qué piensas? ¿Cómo te cayó esta noticia de esta relación? Cuéntamelo, 614-142-109. Mientras, vámonos con música. Te traigo a Gloria Trevi. Súbele el volumen y ponte Exa.

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0: Acabamos de escuchar Carpe Diem por acá en la frecuencia naranja. Espero lo hayas disfrutado. Esto fue algo de Angie Camil con Mauricio Sánchez. Oye, ya son las 12:43. Espero que este martes vaya muy bien, esté marchando muy bien, que ya te haya sucedido algo lindo el día de hoy. O si no, pues te deseo que te suceda hoy algo lindo. Que la señal que estabas buscando te llegue hoy. O que... ¿Qué será? La comida que se te antojaba hace rato te llegue hoy. Que todas las cosas te sucedan hoy. Eso te deseo el día de hoy. Oye, vámonos con más música. Por acá me pidieron algo de Gustavo Lima con Luis Fonsi. Esto es Vagabundo. Ya tenemos rato sin escucharla, pero ahí te va. Para que te llenes de actitud en todas partes, ponte Exa.
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12:51, estás escuchando XFM 100.9. Esto fue algo de Elena Rose con Manuel Turizo. Recordemos que esta canción acaba de salir hace bien poquito tiempo, hace 2 meses, y ya tiene 2.4 millones de visualizaciones. Me encanta el video, la verdad, porque salen los dos así vestidos de blanco en una moto así negra, así bien, bien padre, y luego salen así como un chorro de escenarios, ¿no? Así de que están pasando por unos edificios y luego que por la playa y así. Pero está bien bonito, se me hizo chido. Está como que orgánico, pero le metieron su toque. Está padre. Y también recordemos que Elena Rose ya ha colaborado con otros artistas. Por ejemplo, con Becky G, con Manuel Turizo, esta canción que acabamos de escuchar. O también con Silvestre Dangond, el mismo que cantó con Morat recientemente Lo Poco Que Yo Quiero. Entonces, ¿qué te pareció? Me encanta, siento que la va a romper, Elena. Siento que ahorita apenas está dando así como que a conocer un montón. Oye, ya son las 12:52, despidiendo las 12 de tu día, pero quédate, no te despegues. Y nos despedimos con música de esta hora en todas partes. 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
11: El secretario de Innovación y Desarrollo Económico, Ulises Fernández Gamboa, anunció que Embraer inició oficialmente su primera operación manufacturera en México. Esto luego de concretar la adquisición de la participación accionaria que Safran mantenía en una planta ubicada en la ciudad de Chihuahua. Con esta operación, la empresa brasileña asumió el control total de las instalaciones, marcando así un hito para la industria aeroespacial nacional y fortaleciendo la posición de Chihuahua como uno de los principales centros de manufactura especializada del país. Ulises Fernández Gamboa destacó que este proyecto fue el resultado de varios años de trabajo conjunto entre el gobierno estatal, Safran y Embraer.
12: El 1 de julio se formalizó la compra de la parte accionaria de Safran por parte de Embraer. O sea, hoy por hoy tenemos una operación 100% de Embraer en el estado, y también decir que es la primera operación manufactura especializada que tiene la empresa en México. Entonces, pues para nosotros es muy importante porque es el primer paso en temas de colaboración más estrecha con esta importante empresa aeroespacial brasileña, y que a partir de aquí pues no solamente sigue refrendando el compromiso del gobierno del estado para la operación existente, sino para identificar nuevas áreas de oportunidad.
13: Desde hace varios años, el gobierno estatal dio seguimiento a la situación de la empresa Safran y su posible fusión con Embraer, este gigante brasileño que se dedica a la aeronáutica, entre otras a la construcción de distintos tipos de aviones, incluyendo, por cierto, los que está utilizando en este momento Mexicana de Aviación. Así pues, ante esta nueva adquisición, Embraer se convierte ahora en una de las empresas más importantes en Chihuahua, ya que dará sustento a miles de familias. Y así, además, se apuntala a la industria aeronáutica en nuestro estado.
14: La League Cup dará inicio este martes. La competencia binacional entre la MLS y la Liga MX nos dejará juegos muy vistosos, y por primera ocasión en la historia del certamen, algunos encuentros se disputarán en territorio mexicano. La MLS cuenta con estrellas de primer nivel que tuvieron carreras importantes en Europa y que ahora buscan cerrar su paso profesional de la mejor manera, por lo que es muy interesante verlos para los aficionados de ambos países. Los duelos que se vienen: Miami Atlético de San Luis, Vancouver contra Atlante, Monterrey contra Orlando City, Toluca contra Seattle, LAFC contra Chivas, América contra San Diego, Miami Monterrey, Tigres Vancouver, entre otros.
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Chihuahua. Estamos iniciando la última media hora que nos queda juntos. Ya es la 1:04. Y te recuerdo que yo me quiero comunicar contigo, así que me puedes mandar mensaje en el 614-142-109 o en redes sociales podrías encontrarnos como Exa Chihuahua. Y si nos buscas en Instagram, y también puedes mandar por ahí tu mensaje, que también yo los estoy leyendo. Recuerda que soy Sofía Ochoa, encantada de tenerte por aquí. Vamos a darle con muy buena música. Esto es algo de Yair con Majo Aguilar. No te apartes de mí, súbele el volumen y ponte Exa.

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Soy yo, algo de Cani García, sonando aquí en Exa 100.9. Ya es la 1:26 y se nos acabó el momento. Se nos acabó este tiempo juntos. Muchísimas gracias por haberme acompañado. Yo soy Sofía Ochoa, justo así me puedes encontrar en mis redes sociales. Soy Sofía Ochoa en Facebook, en Instagram, en TikTok, donde tú quieras. Acuérdate que el día de mañana tenemos una cita tú y yo por acá en punto de las 10 de la mañana. 10 a 11, reconexión, y de 11 a 1 y media, yo me quedo contigo. Cuídate mucho, te mando un abrazo y en todas partes, ponte Exa.

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1: Circulan en Chihuahua más de 2 millones de vehículos según el INEGI.
2: Solo pueden disponer de 19 bienes para buscar reparar el daño a víctimas de aras.
1: No hay fecha para foros de consulta sobre regulación de uso de redes sociales en menores de edad.
2: Listas 250 mil cabezas de ganado chihuahuense para ser exportadas, así lo dio a conocer la Unión Ganadera.
1: Niega maquiladora Tecma en Ciudad Juárez, crisis y cierre de operaciones.
2: De nuevo se registra un incendio en depósito de llantas allá en la fronteriza Ciudad Juárez.
1: Insiste el gobierno federal por distinguir contenidos de publicidad y opinión en medios con el control de audiencias.
2: Siguen operativos de ICE contra migrantes en los aeropuertos de Estados Unidos. Hasta 40 migrantes detenidos en tan solo 24 horas.
1: Yusiel Muñoz conquista el oro centroamericano en lanzamiento de bala. Sin duda, un orgullo chihuahuense. Muy buenas tardes, bienvenidas, bienvenidos a este su programa Tronos y Cronos, los Juegos del Poder. Hoy, martes 4 de agosto de este año 2026. Como siempre, un placer saludarlos a través de la señal del 100.9 de EXA en FM. Y claro, a todos los que nos siguen por la señal, por las redes sociales de lobotv.com.mx. Hugo, muy buenas tardes.
2: Muy buenas tardes, Nicolás. Damos la bienvenida a quienes nos sintonizan a través del canal 60 de Cosmo Cable. Muchas, muchas gracias a ustedes que hacen posible este proyecto periodístico ya en su tercera temporada.
1: Y bueno, Hugo, pues lo que ya se sabía. Chihuahua se encuentra inundado de vehículos en todo el estado.
2: Así es.
1: Más para que nos demos una idea, el Instituto Nacional de Geografía, Estadísticas, ¿qué es? Y Estadística, Geografía e Información, el INEGI, señaló que en el estado de Chihuahua se encuentran registrados y circulan desde luego 2,019,121 vehículos de motor. Entre automóviles, camiones de pasajeros, unidades de carga y motocicletas. 2,019,000 vehículos de motor. ¿Cómo ves?
2: Muchísimos. ¿Cuántos per cápita?
1: No, estamos hablando que de acuerdo al propio INEGI, la población de Chihuahua rondan como en 3,5 millones. Estamos hablando, pues casi. No, es que son, es muchísimos, ¿eh?
2: Sí, ¿no? Son muchísimos y eso lo puede apreciar usted tan solo al salir de su casa e internarse a cualquier avenida importante, tan solo aquí en la capital o allá en Ciudad Juárez. No, hombre, llenas las rutas, todas las vialidades de vehículos y no se diga en horas pico.
1: Mira, de acuerdo al INEGI, en el estado de Chihuahua existimos 3,741,000 habitantes. Uh-huh. Los municipios más poblados, desde luego Ciudad Juárez con 1,500,000 y Chihuahua con 937,000, según el INEGI. Igual, según el INEGI, pues 2,019,000 vehículos.
2: Fíjate.
1: Y bueno, ahí es donde se pregunta uno si en realidad requerimos más vialidades o una planeación adecuada de movilidad.
2: ¿Eh? No,
1: pues. Digo, porque Chihuahua y Juárez, ya lo verás.
2: Es que este problema, Nicolás, se pudo haber contenido pues contando con un buen transporte público que acerque a los usuarios a su lugar de trabajo, a sus centros educativos, y de esa manera pues desahoga las vialidades, pero también pues el usuario busca su confort.
1: Fíjate, ahí está. En Chihuahua, en el municipio de Chihuahua, de acuerdo a estos mismos números, se retiene el registro de 632,000 vehículos. Es decir, 2 de cada 3 personas tienen vehículo aquí en el estado de Chihuahua, no. Aquí en la ciudad de Chihuahua. Y entonces te habla, pues, de la pues importancia de tener, pues sí, buenas vialidades, pero también, pues, programas adecuados de movilidad urbana.
2: Sí.
1: ¿Qué es lo que está faltando?
2: Así es.
1: Y también hubo, que no lo podemos dejar de lado, pues desde luego ya se requiere también programas de contingencias ambientales, porque esta gran cantidad de vehículos, de unidades, automotores, pues no únicamente traen problemas de tráfico, sino también un grave problema de contaminación.
2: Así es.
1: Pues bueno, y hablando de contaminación, Hugo, tú recordarás que hace, ¿qué será? Un mes aproximadamente, poco más de un mes, se suscitó un incendio muy fuerte allá en la frontera, en Ciudad Juárez, en este pues megadepósito que existe de llantas. Pues resulta que de nueva cuenta, hoy se registró un incendio en ese lugar.
2: Fíjate, y pues no hay en estos momentos información por parte de las autoridades de Protección Civil o de peritajes para conocer qué está originando estos incendios. En el primero, tú recordarás, el propio alcalde Héctor Ortiz señaló que pues fue provocado. Y bueno, pues si ya empezaron a observar ese tipo de situaciones, debieron de poner más vigilancia, ¿no crees?
1: Pues bueno, de acuerdo a la información que se tiene, hoy en la madrugada, a las 2 de la mañana, fue cuando se registró este incendio, igualito que la vez pasada. Uh-huh. Afortunadamente, al parecer, tuvieron pues mayor rapidez en atenderlo, y se habla que ahorita ya se encuentra pues controlado este incendio.
2: Pues menos mal, porque sí trae una muy grande afectación pues al tema ambiental, a la salud de pues todos los habitantes de la zona fronteriza, no solo de Ciudad Juárez, sino también del Paso, Texas, ahí pues que es una zona conurbada en esta frontera.
1: Bueno, y cambiando de tema, Hugo, ya ves que en los últimos días hemos estado hablando de este pues supuesto avance que existe en la posibilidad de que los afectados de Aras puedan recibir algo de lo que fueron defraudados. Pues mira, el propio fiscal del Estado, bueno, el encargado del despacho de la Fiscalía General del Estado, informó pues que efectivamente actualmente existen 72 bienes donde se pudiera buscar este esquema para reparar el daño a las víctimas, pero solamente 19 cuentan con condiciones jurídicas para entrar a remate y generar recursos para los afectados. 19 nomás de 72. Bueno,
2: ¿por qué las otras tienen amparo? ¿Tienen?
1: Sí, desde luego, las otras 72 se encuentran en otras circunstancias. Pero fíjate, cuando empezó todo este problema y que la propia Fiscalía General del Estado empezó a, pues, no a decomisar, sino a asegurar algunos bienes, se hablaba de 160 propiedades.
2: Así es.
1: Curiosamente, a 5 años ya no más quedan 72. Pero de esos 72, solamente 19 pueden entrar a este esquema. Entonces, en serio, ¿qué tipo de justicia se le va a poder dar a más de 7,000 inversionistas que están esperando que se les devuelva lo que fue defraudado?
2: Pues muy lamentable.
1: Entonces, yo considero que aquí deberían ser las autoridades un poco más serias, y en lugar de estar evitando, tanto las autoridades como los mismos abogados, deberían estar pensando en dar la información más adecuada.
2: Sobre todo, o sea, y porque, mira, hay que ver también en qué quedó la intervención de la Comisión Nacional Bancaria de Valores, que como lo platicábamos ayer, pues llega con un retraso de por lo menos 8 años.
1: Así es.
2: Por lo menos.
1: Y bueno, Hugo, ¿cómo va el tema del gusano gobernador?
2: Pues mira, es un tema un poco complejo. Si me permites, ahorita te lo actualizo. Tengo aquí preparado, ahorita que estabas hablando tú del tema del INEGI, un dato que me gustaría compartir con nuestros radioescuchas, que de acuerdo al Instituto Nacional de Geografía, Estadística y Geografía, comentarte que Chihuahua en el 2025 ocupó el tercer sitio en el país en el número de homicidios dolosos, tan solo superado por el estado de Guanajuato y por el estado de México. Chihuahua, pues con 2,106 homicidios, se ocupa el tercer lugar, seguido de Baja California y de Sinaloa. Imagínate, Sinaloa por debajo de Chihuahua. ¿Cómo estará la situación? Esto en el 2025, Guanajuato ocupa el primer sitio con 3,249 defunciones, el Estado de México con 2,575 y Chihuahua con 2,106, según datos del Instituto Nacional de Estadística y Geografía, el INEGI. Y en este caso, bueno, pues el primer lugar, pues es sin lugar a dudas Guanajuato, donde allá, hay que decirlo también, casi por semana una masacre donde intervienen arriba de 8 o 10 personas, y esta situación pues ha generado pues bastante percepción de inseguridad en aquella entidad. No se diga en este top 5, como lo digo, Guanajuato, Estado de México, Chihuahua, Baja California y Sinaloa. Imagínate, Chihuahua supera a Sinaloa en 2025 en homicidios dolosos.
1: Pues échale.
2: Y deja tú, y también pues hay que decirlo, afortunadamente el fin de semana, ayer tuvimos pocos homicidios, 6 en todo un fin de semana, y el día de hoy nos amanecimos con menos, yo creo. Afortunadamente se da una baja, no sacaron a relucir temas de Chihuahua en la mañanera, ya ves que ahí dan el balconeo.
1: Así es.
2: Y fuerte en este caso, entonces no aparece en los primeros lugares. Nada más reporta dos homicidios y hubo una baja en las últimas horas aquí en el estado de Chihuahua.
1: Pues bueno, una tarde con 41 minutos, ahora sí danos los datos, Hugo.
2: ¿Cómo sobre vamos? El tema del gusano barrenador, pues bastante grave la situación que se presenta. Tenemos 79 casos confirmados de gusano barrenador en el estado de Chihuahua, que ya hay presencia en 23 municipios de la entidad. De estos 79 casos confirmados, hay 77 en activo. Y en este caso, comentarte que encabeza la estadística el municipio de Coronado con 16 casos, y luego sigue en este tenor el municipio de Valle de Allende con 6 casos, Camargo con 7, y bueno, pues así se van generando esta estadística. Permíteme, Nico. Coronado con 16, Matamoros con 9, Camargo con 7, Allende con 6, Hidalgo del Parral con 4, Huejotitán con 4, López, Villalópez con 4, San Francisco del Oro con 4, Valleza se integra a esta estadística estatal con 3 casos, Cuauhtémoc aumentan de 1 a 3 casos, Jiménez también aumenta de 2 a 3 casos, Aldama un caso nuevo, ya son 2, estos son los que más llaman la atención por la cercanía con los 300 kilómetros a la frontera, Belisario Domínguez con 2 casos, y aquí te comento, La Cruz con 2 casos, Rosario con 2, Chinipas se integra a la estadística con 1, Cusiguiriachi con 1, Delicias se integra a la estadística con 1 caso, Rosales 1, San Francisco de Conchos con otro, Santa Bárbara 1, Santa Isabel y Valle Zaragoza con 1 respectivamente. Entonces, se integran 3 municipios a esta estadística estatal con 79 casos en total en el estado de Chihuahua, que ya supera por mucho a los casos confirmados en los Estados Unidos, que son 44.
1: Pues bueno, y mientras sigue la contabilidad con los casos de gusano barrenador, Hugo, la Unión Ganadera Regional de Chihuahua te informó que ya están listas 250,000 cabezas.
2: Así es.
1: Ojalá las puedan exportar.
2: Ojalá.
1: Listas ya para exportar.
2: Así es.
1: Pues bueno, sería un gran aliento pues a varios productores de Chihuahua.
2: Así ¿no? es. Si te parece, vamos a un corte en todas partes.
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4: 1:47 PM. Seguimos con ustedes aquí en su programa Tronos y Cronos. Y bueno, hoy en entrevista nos acompaña el abogado y especialista Héctor Villasana. Licenciado, muy buenas tardes.
5: No, muchas gracias. Hasta que se me hizo estar, me ha tocado estar de manera
4: presencial. Sí, porque ya lo conocían, pero nomás es puro fotito.
5: Por teléfono. No, no, claro.
4: Y bueno, el motivo de haberlo invitado el día de hoy, abogado, en los últimos días se ha estado discutiendo este posible cambio que pudiera darse en el Congreso del Estado, donde la Fiscalía General del Estado cambie su esencia. De ser, sí, una dependencia donde el titular es nombrado por el Congreso, pero que depende exclusivamente del gobernador en turno, porque como está actualmente la Constitución, el gobernante hace una propuesta, una terna, y sobre esa terna se vota
6: en el legislativo.
4: Pero con la modificación que se anunció, al menos por los diputados de Acción Nacional, es buscar el esquema de una fiscalía autónoma, que sea, pues que no dependa de los cambios de gobierno. Bueno, primeramente, no sería un esquema novedoso, pero ¿cómo ha funcionado esto en otros estados y propiamente dentro de la Fiscalía General de la República?
5: Sí, sí, pues digo, muchas gracias primero. Y sí, mira, esto no es nuevo. Esta iniciativa o estas iniciativas de que las antiguas procuradurías, ahora fiscalías, sean autónomas, sean independientes, no dependan del Poder Ejecutivo, viene de años atrás. Sin embargo, ya una opinión personal es que la tentación para dejar y liberar, dejar de tener el control de una institución como es la Fiscalía General, cualquiera que ella sea, ya sea la de la República o la de los estados, pues es muy tentador para el titular del Poder Ejecutivo de cualquier color, ¿no? Sin embargo, creo que jurídica y técnicamente sería lo ideal, que las fiscalías, que son aquellas instituciones encargadas de procurar justicia, de investigar los delitos y de llevarlos ante un juez, no tengan ningún sesgo, ninguna dependencia de ningún poder, mucho menos del Poder Ejecutivo. Históricamente, bueno, las procuradurías, ahora fiscalías, estaban diseñadas dentro del Poder Ejecutivo. Y, como lo comentaste, dependían de un nombramiento del gobernador o del presidente de la República. Luego se estableció el sistema de propuestas a los legislativos y poco a poco se ha trasladado a que sean independientes. Es lo ideal. Habría que celebrar que ahora en Chihuahua, que siempre se ha caracterizado por ir a la vanguardia en algunos temas de estas características, ahora se dé ese paso de generar autonomía en la Fiscalía General del Estado para precisamente retirar este sesgo, hay que decirlo, político en la procuración de justicia. Porque también hay que expresarlo que históricamente también las procuradurías, las fiscalías también se han utilizado con otros fines, no solamente el estrictamente de procurar justicia, sino también el político. Entonces, yo particularmente, y creo que el foro de abogados y el gremio deberíamos de celebrar este paso que anuncian los diputados del PAN, de que Chihuahua dé este paso a que la fiscalía tenga una autonomía. Ahora hay que ver en la práctica y en la ley y ya cuando se aterricen estas propuestas, hasta dónde van a querer llevar esta autonomía. Si la vamos a llevar a todo, uh-huh. a que verdaderamente tengamos una institución autónoma, libre, independiente del Poder Ejecutivo, precisamente en el que ya no esté dependiendo de quién ejerce la titularidad del Poder Ejecutivo en su momento. Y hay muchos factores que hay que ver. ¿Quién va a nombrar? ¿Quién lo va a nombrar? ¿Verdad? Definitivamente ese mecanismo, el que actualmente impera, pues es evidentemente una terna, como lo comentaste, en este caso al Poder Legislativo, para que el Legislativo discuta, valore los perfiles y decidan al titular. Y que permee y que sea por un plazo mucho más largo al de un sexenio, por ejemplo, precisamente para que no tenga. Pero luego también pues hay que cuidar los mecanismos porque siempre, pues, digo, tenemos enfrente un cambio de gobierno en el 2027.
4: Así es. Entonces, ¿cómo nombrar ahorita un procurador o procuradora y dejándose la siguiente, ¿no?
5: Exactamente. Entonces también habría que cuidar ese tema porque también, a ver, pasó con la Fiscalía General de la República. Teníamos desde 2014, si por ahí no recuerdo mal, se materializó la reforma de la Fiscalía General de la República para hacer un organismo autónomo como lo es actualmente y se materializó como hasta el 2018 con López Obrador cuando se nombró al fiscal Hertz Manero. Sin embargo, vimos también que con la actual presidenta en algún punto hay muchas lecturas que se dan cuando ya el fiscal a lo mejor no fue afín, se renunció y se nombró ahora al actual fiscal general de la República. Entonces, aun y cuando en la ley o en las constituciones esté esta autonomía, pues no deja de haber esta injerencia del Poder Ejecutivo. Y creo que ese es el gran reto que tienen quienes aspiran a la titularidad del Poder Ejecutivo, que ahora que también está enfrente un proceso electoral en el que habremos de elegir quién sea el titular del Poder Ejecutivo, sería importante conocer las posturas de quienes aspiran a ese cargo en este aspecto en particular. Sí están de acuerdo en la autonomía técnica, presupuestal, de gestión de la Fiscalía General del Estado e incluso otra cosa también, de la Dirección General de Servicios Periciales, porque también, por ejemplo, internacionalmente en Estados Unidos se maneja mucho que la Dirección de Servicios Periciales sea autónoma, no dependa de la Fiscalía, sino que también los abogados postulantes pudiéramos acudir a esta institución a contratar un perito en contabilidad, en agromesura, en lo que sea, ¿no? Entonces, habría que celebrar esto, habrá que ver cómo se plantea, ¿no?
4: A ver, abogado, nomás para poder entender un poco. Este esquema, lo que se busca es que este fiscal o hombre o mujer uh-huh. no tenga la presión del gobierno en turno para decirle cuál es la línea de investigación y no precisamente lo que tenga que investigar. Aquí el problema es que no deja salir de donde mismo. Sale de un órgano político que es el Congreso. Y en el Congreso, pues, ¿quién manda? Pues, el que tiene la mayoría o trata de interponer la mayoría, ¿no?
5: Sin duda, sí, totalmente desgraciado. Digo, a ver, habría que buscar algún mecanismo porque eminentemente si se lo entregamos como está actualmente al Congreso, pues ahí juegas entonces con precisamente este tema político electoral de a quién lo va a imponer. Se pudiera establecer algún mecanismo de segundas vueltas en el propio Congreso para efecto precisamente de generar de quien sea electo.
4: Y sobre todo un mecanismo de verificación de que sea una persona idónea, ¿no?
5: Totalmente.
4: Porque, bueno, si quieres ahorita lo platicamos, pero se nos vendió como lo mejor para mejorar el sistema de justicia, esta reforma al Poder Judicial, y no ha sucedido así.
5: Sí, y una de las críticas, o bueno, uno de los planteamientos que se hizo en aquel momento, cuando se criticó muchísimo al Poder Judicial, también se dijo, a ver, ¿por qué no le entramos también a las procuradurías? ¿Por qué nada más al Poder Judicial? ¿Por qué no le entramos también a la Fiscalía General de la República? E incluso por ahí se aventó la idea. Yo no estaría de acuerdo en que fuera también, eligiéramos por voto popular, ya elegimos jueces, ya elegimos ministros de la Corte, magistrados, ministros, jueces. Bueno, a ver,
4: No, no, pues al rato vamos a hacer este, como aquellos juicios de alzada. A ver, levante las manos quien está a favor de que soltemos a Barrabás. Sí, casi, ¿no?
5: Sí, no, evidentemente no es lo deseable. Yo creo que evidentemente habría que buscar darle intervención, en este caso, por ejemplo, que el Congreso, a los colegios, a las barras, a las facultades de derecho de las distintas instituciones, y verdaderamente buscar un mecanismo que permita que quien ocupe la titularidad de la Fiscalía General, en este caso del Estado, pues sea el perfil más idóneo para el cargo, ¿verdad? Y no, pues luego, como decimos, ¿no? El fiscal carnal.
4: El fiscal carnal.
5: Como se ha dicho, ¿verdad? Pues ese es el reto que habrá que ver cómo se aterriza en la iniciativa y cómo se pudiera enriquecer para ver qué mecanismo pudiéramos utilizar, precisamente que ese sería el objetivo principal, que llegue alguien no con un perfil político, no con una afinidad, sino alguien que verdaderamente tenga una trayectoria en la procuración de justicia.
4: Bueno, ahorita los diputados, sobre todo los del Partido Acción Nacional, pues tienen prisa, porque ahorita hay un fiscal interino y es necesario, pues aprovechando la coyuntura, pues de una vez meter la reforma. ¿Sí? Pero, ¿se ha consultado a los abogados? ¿Qué te parece, Hugo? Sí, de regreso.
7: Claro que sí. Vamos a continuar con nuestro invitado, el abogado Héctor Villasana. Siga con nosotros, le dejo el teléfono de WhatsApp en cabina, el 614-142-109, 614-142-1009, para que se comunique con nosotros en todas partes.
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12: 2 de la tarde, gracias por seguir con nosotros aquí en su programa Tronos y Cronos. Hoy nos acompaña el abogado Héctor Villazana Ramírez, quien pues ha sido factor de consulta en una serie de temas legales, cómo fue la reforma judicial y otros temas que aquí pues buscamos darle mayor difusión y sobre todo que a usted que nos escucha y nos sigue a través de Canal 60 de Cosmo Cable y en todas las redes de Sistema Lobo TV, pues tenga más claridad en estos temas. Ahora está planteado en el Congreso local la posibilidad de modificar la situación actual de la Fiscalía General del Estado para convertirla en una fiscalía autónoma. Pero en este tema, abogado, ahorita que estabas participando en el corte anterior, señalabas que al poder es muy difícil que se mantenga al margen. Siempre buscan controlar todo, utilizar todas las áreas posibles en un esquema político. Y mira, si nos vamos a la historia, cuando se crearon estos organismos autónomos como la Comisión Estatal de Derechos Humanos, el Instituto Estatal Electoral, el Instituto de Transparencia, etcétera, ¿qué sucede? Tú veías que cuando nombraban a los encargados, a los consejeros, a todas estas personas, pues llegaban por cuotas de partidos ahí en el Congreso local. Es decir, todos meten la mano, todos se reparten el pastel. Es decir, ¿verdaderamente autónomos? Claro que no, traen un fierro político.
13: Perdón que te interrumpa. Sí. Y una fiscalía repartida entre los partidos.
12: No, a eso voy. Ahorita, el 27 de abril de este año, el ahora es fiscal César Jáuregui presentó su renuncia a este cargo. Primero, ahorita que ustedes comentaban, él fue nombrado por el Congreso. Debió de haber informado al Congreso en primera instancia y a la gobernadora también de su salida. No fue así, nada más lo hizo público, posiblemente le avisó a la gobernadora y vais. ¿Qué sucede? Tenemos más de 3 meses con un encargado de despacho, que como tú sabes, un encargado de despacho pues no asume todo el rol que le corresponde, no puede planear, no, porque no tiene la seguridad de continuar al frente de la dependencia. En este caso, ahorita mencionabas muy bien esta figura de la Fiscalía Autónoma, pues fue un ícono allá en el centro del país, en muchas partes se instaló, pero ¿cuántas no cayeron en una situación de escándalo? Ahí tenemos la Fiscalía de Morelos, la misma Fiscalía General de la República, como un fiscal como Alejandro Gersmanero de buenas a primeras presenta su renuncia y lo mandan de embajador y ponen a alguien afín al régimen. Es decir, precisamente la fiscalía, el tema de autonomía es para que no llegue alguien afín al grupo en el poder, sino alguien que esté capacitado técnicamente, uh-huh, y con su preparación y todo eso para desempeñar ese papel. Si ahorita mandas una terna, porque no conocemos cómo sería este proceso de nombramiento de un fiscal autónomo, bueno, pues puede participar cualquier hijo de vecino, como sucedió en la reforma judicial, y llegar personas que no están preparadas para el puesto, ¿no?
14: Sí, sin duda, ese es el gran reto, ¿no? Precisamente el cómo blindar, vamos a decirlo de esta manera, la fiscalía, además una dependencia medular por la función que presta, cómo blindarla de precisamente todo esto que acabas de comentar, ¿no? De esta tentación del Poder Ejecutivo de controlarla y además de los partidos políticos también del Congreso de hacerlo, ¿no? Ese es el gran reto que se tiene que encontrar y también en el perfil de quien caiga este nombramiento, ¿no? Que debe ser alguien que haga valer esa autonomía, porque sin duda también eso tiene que ver mucho en aquella persona en quien descanse este nombramiento, que ejerza esta autonomía y verdaderamente se haga valer como un, en este caso vamos hipotéticamente, como un fiscal autónomo y que no sucumba a las presiones que pudiera haber, ¿no? Ese es el gran reto y los controles que tendría que haber, que por ejemplo en el caso de la renuncia del fiscal se tenga que analizar bajo el mismo procedimiento de nombramiento, que el mismo Congreso analice las razones y motivos por los cuales se está retirando. En el caso de Hertz Manero lo fue. Sin embargo, desgraciadamente la composición del Congreso Federal del Senado facilitaba también la situación porque había mayoría calificada de Morena, entonces pues autorizaron, porque recordemos que la renuncia de él fue por motivos personales, cualquiera que eso signifique, y fue autorizada y hubo ahí un debate por la oposición, pero los votos no les alcanzaban. Entonces, habría que buscar y cuidar, insisto, ese mecanismo para blindar a la Fiscalía General, en este caso del Estado, de estas intromisiones, y también lo que platicamos, no sé si dentro del corte de que no sea luego la Fiscalía pues un coto. Si me nombró, si hubo acuerdos políticos en el Congreso, pues entonces también el PRI va a querer la Fiscalía Occidente y los verdes una, los morenos otros, en fin. Y entonces contaminas lo que debe ser un área total y absolutamente técnica de procuración de justicia. Entonces, no es algo sencillo, no es algo fácil.
12: Y si me permites interrumpirte, Héctor, un tema muy claro. Ahora que fue la reforma judicial, ¿qué preponderó la persona que fue a emitir su voto? A las personas de carrera. Uh-huh. ¿A quién apoyaron los acordeones? A personas afines. Es decir, ya sea de diferentes corrientes políticas, de gobiernos estatales, el gobierno federal, pero esos particularmente predominaban esos acordeones. Pero mira, el juez de distrito tiene 20, 25 años de carrera judicial, el magistrado local, el juez tal. Entonces buscabas personas pues que ya tuviera una expertise en la materia. Claro. Por ejemplo, ahorita que hablamos nosotros del exfiscal César Jáuregui, bueno, ¿de dónde tenía él una preparación para ser fiscal? Y aún así llegó por el tema político, por la buena relación, por la mayoría, por los consensos en el Congreso. Pero si nos vamos más atrás, ¿cuántos procuradores o fiscales que no tienen el perfil han sido nombrados?
14: Sí, totalmente de acuerdo. Y lo más grave ahorita también, o delicado, es por ejemplo esta posición en la que se encuentra ahorita el estado de Chihuahua, en el que ante la renuncia del fiscal Jáuregui tenemos un encargado de despacho, como bien lo decías, con las limitantes que hay de una persona que presta esa función como encargado de despacho y no como titular del área. Hay muchas limitantes operativas, técnicas, que aunque en el discurso se refieran que no es lo sano, no es lo saludable, y eso en un área como la Fiscalía General del Estado impacta directamente, porque es la área encargada de procurar justicia. Entonces, ahorita, a 3 meses, no se ha podido determinar ni nombrar un fiscal que concluya el periodo de la gobernadora. pues bueno, ahí vemos nada más lo delicado que es. ¿Por qué no se ha nombrado? No lo sé, pero bueno, precisamente esta composición de que el Congreso intervenga, pues no auxilia. Y también habría que decir el llamado de atención a los diputados y a que la ciudadanía que los elige también los llamemos a cuentas. A ver, mi diputado de mi distrito, del 15 o de Parral o de donde sea, a ver, ¿a quién? Yo te elegí a ti para que ejerzas esta función. A ver, yo quiero que tú me representes y, por ejemplo, en el caso del fiscal, este perfil se prefiera. Pero pues también el legislativo no tiene ningún tipo de control. Votamos a los diputados, llegan los 33 señores que están ahí, señoras.
12: Y bajan la línea y se acabó.
14: Y a partir de ahí ya no rinden cuentas absolutamente a nadie, ¿no? Y por ejemplo, en cosas tan importantes.
13: Sí, reparten despensas.
14: Oye, y vuelven a su distrito de vez en cuando.
12: Así es, pero en este sentido, oye, mira, no vamos a hablar de la administración actual, vamos a hablar de la anterior. Metió la mano en el Poder Judicial, quitó al titular del Poder Judicial en la figura de Gabriel Sepúlveda, nombró a otro y lo nombró a otro. Metió las manos hasta la cocina en el Poder Judicial. Luego, lo que era la Fiscalía General del Estado con Peniche, iniciaron con esta persecución política. Y así en diferentes áreas, ¿cómo evitar que el mandatario en turno meta las manos donde no debe meter?
14: Ese es el gran reto. Y ya hay un paso, ojo, la Fiscalía Anticorrupción actualmente opera de manera autónoma. Jurídicamente la Fiscalía Anticorrupción es un órgano constitucional autónomo que no tiene dependencia del Poder Ejecutivo. El fiscal es nombrado por el Congreso del Estado y hasta el día de hoy la operación de la Fiscalía Anticorrupción ha trabajado, ¿no? Habría que tratar de seguir y obviamente perfeccionar estos mecanismos para y también la experiencia del fiasco que fue y del desorden y de la tragedia que fue la reforma judicial, ver todas estas experiencias y perfeccionarlas y mejorarlas para fortalecer la institución. El tema es que hay que tener el objetivo, hay que tener la visión, la mira, pues en lo que verdaderamente queremos y no en el coto político de querer la fiscalía. A altura de miras y decir, a ver, queremos una fiscalía autónoma para Chihuahua cuyo titular sea una persona proba, una persona con capacidad, con carrera incluso en la procuración, con experiencia en el área de procuración de justicia para que verdaderamente lleve a buen puerto el área de procuración y además, como lo comenté ahorita, que quien lo ejerza se haga valer la autonomía, que no a las primeras de cambio, ya porque el gobernador me llamó a cuentas, no señor, yo fui nombrado por el Congreso, Manuel Otomi, voy a ejercer mi cargo de esa manera.
12: Y en este caso,
13: estamos hablando de un país
12: utópico, pero a ver, en este caso tenemos 3 meses sin titular de fiscal general del Estado. ¿Tú crees que deben de tomarse el tiempo en el Congreso local para legislar o crees que ahorita la van a sacar haciendo un copy-paste de otras reformas en otras entidades federativas o van a legislar sobre las rodillas? ¿Tú cómo crees que se debe llevar este proceso? ¿Tranquilamente, desahogando todo, haciendo consensos o sacándolo fast track como acostumbran?
14: No, yo creo que no hay las condiciones para sacar una reforma de esta naturaleza porque está en medio, está dentro, inmersa de un proceso electoral. Sí, habría que celebrar que estemos en el debate con esta iniciativa, pero en el momento actual no es el adecuado. ¿Por qué no se propuso al inicio de la administración de la gobernadora o de estos diputados, verdad? Porque ahorita no hay las condiciones, ahorita están en campaña todo el mundo, ahorita están las campañas de los guindas y de los azules y de todo el mundo.
12: Todos los puestos.
14: Entonces ahorita se va a contaminar aún más porque va a aparecer que tiene dedicatoria una iniciativa para nombrar fiscal autónomo a quien vaya a participar en las elecciones. Entonces los diputados también, algunos de ellos estarán por pedir licencia para los cargos si van a repetir o se van a ir a otro lado. Entonces, en realidad yo creo que siendo muy loable y benéfica la iniciativa que pretenden, las condiciones actuales para una reforma de estas características, desde mi perspectiva, no da. Pongámosla sobre la mesa, discutámosla
12: y empiece el proceso.
14: Y escuchemos incluso las posturas de quienes aspiran a ser el titular de ejecutivo, a ver ellos qué postura tienen al respecto y con base en ello, bueno, generemos entonces ya una iniciativa que verdaderamente tenga otro objetivo. Pero yo creo
12: tendría que ser después de junio del próximo año.
14: Sin duda.
12: O ya en la nueva administración.
14: O en la nueva administración, cuando menos ya con gobernador electo o gobernadora electa y diputados, y ya haya un avance que para quienes ejerzan, los diputados que lleguen,
12: pues ya tengan 2027, un trabajo previo,
14: ya se tenga un trabajo, un análisis, y entonces a lo mejor ya esa administración ya puede entrar con una reforma muchísimo más robusta y más completa, y sobre todo, insisto, blindada o ajena de este tipo de elementos. Temas porque políticos. Si no, ahorita vamos a hacer un pegoste y vamos a hacer una cochinada que al final del día nos vamos a repetir y no vamos más que a echar a perder algo que ahorita medianamente funciona.
12: Ahorita se pueden hacer foros, consultas, claro, reuniones y dejar todo preparado para...
14: Sin duda.
12: Un próximo periodo.
14: Yo creo que así sería lo ideal.
12: Muy bien. 2:14 p.m. Agradecemos a Héctor Villasana Ramírez que nos haya acompañado a platicar sobre este tema para que nuestros radioescuchas pues tengan claro cómo se debe de realizar este proceso del nombramiento de un fiscal autónomo o en el estado de Chihuahua. Muchas gracias por haberme acompañado.
14: El agradecido soy yo y qué bueno que ya pude estar aquí con ustedes físicamente. Muchísimas gracias.
12: Muchas gracias. Vamos a ir a un corte en todas partes. 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
21: 2:16 p.m. Seguimos con ustedes aquí en Tronos y Cronos. Pues mira, Hugo, como los había comentado en este espacio, ese tema de la desmantelamiento de un narcolaboratorio en el municipio de Morelos, donde supuestamente habían participado 4 agentes, no 2.

0: y en lo público, Nicolás, el asunto del exgobernador de Baja California, Ernesto Rufo Appel, que fue mandatario estatal de aquella entidad hace 20 años. Imagínate ahora procesado por un tema de huachicol fiscal y, bueno, también investigado por otro tipo de supuestos delitos. Era un indicio indiscutible de que el régimen va a continuar contra figuras de la oposición. No podemos dejar fuera a la gobernadora María Eugenia Campos, quien al principio, al recién fue anunciada el fallecimiento de dos agentes extranjeros que volvían de este laboratorio de metanfetaminas en el municipio, en la comunidad del Pinar, en el municipio de Morelos. Pues tú recordarás, el régimen lo tomó, traición a la patria, traición a la soberanía nacional, violación al Estado de Derecho, una serie de epítetos calificativos emanados del gobierno federal, de Morena, de políticos, de funcionarios. Bueno, tú recordarás que de pronto le pusieron un impasse, un stand-by a esa campaña en contra de la gobernadora. ¿Y qué vemos nosotros? ¿Qué observamos? Que la gobernadora, al recibir el respaldo del panismo nacional,
1: Ella misma lo comentó.
0: ella misma lo comentó, empezó a crecer su figura en otros estados donde no era así tan relevante,
1: Conocida.
0: también tan conocida, y ya empezaron a hablar de ella en otras entidades, a preguntar, etcétera, etcétera. Y esto, pues, hay que decirlo, también empoderó más a la gobernadora de Chihuahua. ¿Qué sucede? Que viendo nosotros el poder de un gobierno federal, claro que no iban a terminar con este asunto, nada más le dieron calma. Ellos llevan las riendas, ellos tienen el
1: El timing.
0: timing de esta situación, y para que la gobernadora al día de hoy en público haya dicho que hay amenazas en contra suya, en contra de sus bienes, en contra de su familia, y que este tema, pues, nada más temporalmente fue archivado, pero que espera que reinicien esta campaña en su contra. Bueno, pues ahí va diciendo, pues están esperando el momento, nada más.
1: Pues debiera de pensarlo otros actores,
0: No, nada más ella.
1: nomás
0: No,
1: ella,
0: no, no, no, pues
1: otros
0: claro.
1: actores que están ahí involucrados.
0: Y que siguen haciendo sonar el bote chilero como si no pasara nada.
1: Así es. Bueno, un tema que
0: Qué bárbaro.
1: llamó la atención porque dijo hoy de nuevo, sacó el tema.
0: Sí. Ahí ella misma lo reconoce. Decidieron guardar el caso un rato, porque estoy segura de que van a volver a través de la Fiscalía General de la República a perseguir a Maru Campos. Tengo ya varias amenazas de manera escrita y varias situaciones que han sucedido en contra de mi persona, en contra de mis bienes y en contra de mi familia.
1: Pues bueno, como lo dije, salió con la espada desenvainada o con el hacha de guerra.
0: Así
1: Es que
0: es.
1: bueno, como el Chapulín Colorado, de vez en cuando uno se confunde,
0: Es que,
1: ¿verdad?
0: mira, pues para todos está claro que es un tema político y tiene que responderse de manera política, pero también legal, porque van a llegar nuevamente citatorios. En aquella ocasión tú sabes que ella pudo enviar un escrito a la Fiscalía General de la República porque por el fuero que ella tiene como mandataria estatal, no puede ser llamada a comparecer ante instancias como la Fiscalía General de la República, pero sí puede participar y apoyar con información. Entonces, en ese sentido lo hizo, pero no así, por ejemplo, el exfiscal que fue llamado a comparecer ante la delegación de la FGR en Ciudad Juárez, a donde acudió. Entonces, todavía de este tema, Nico, falta mucha agua por pasar
1: ¿Y
0: debajo
1: cuándo
0: del
1: va a
0: puente.
1: pasar? Como dijo la gobernadora, en el momento en que ellos quieran. Bah. En fin, ya que estamos hablando con temas pues
0: Políticos,
1: políticos,
0: ya que te gustan,
1: el día
0: Nico.
1: de hoy el Partido Acción Nacional dio una rueda de prensa, ahí donde estuvo Daniel Álvarez, Alfredo Chávez y Manque Granados, ay, Rocío González, perdón, también, la diputada federal. Bueno, dentro de los muchos temas que estuvieron en esta rueda de prensa, llamó la atención. Pues que Daniel Álvarez trató de mandar como que un mensajito al Partido Revolucionario Institucional, diciéndoles, tranquilos, tranquilos,
0: Un
1: hombre, a
0: guiño,
1: ver,
0: un guiño.
1: ahorita no son tiempos de hablar de alianzas. Y es cierto, ¿eh? O sea, hay

0: ser muy claros. La propia ley electoral señala los tiempos cuando se deben de registrar este tipo de alianzas y las formas como se deben de realizar. Entonces, desde luego, ¿qué es lo que se está viendo en el PAN? Que el PRI de Alejandro Domínguez acomoda lata, ¿no?
1: Sí. Pues mira.
0: Con estas denuncias que supuestamente iba a levantar por... Oye, ¿las levantó? ¿Presentó documentos donde hay denuncias por los espectaculares? ¿O es puro pájaro, pico de pájaro, pico de pájaro? ¿Cómo?
1: Pues sí. No, mira. Pues él ha denunciado de manera mediática estas denuncias. No tengo conocimiento si ya se apersonó a alguna de estas instancias, porque él hizo un llamado al Instituto Nacional Electoral, a la Universidad, a la Unidad de Investigación Financiera, etcétera, para que investiguen.
0: Que presente las denuncias.
1: Ajá, ajá. Y sobre esto, pues, como tú lo comentabas aquí, pues son llamados al Partido Acción Nacional para que se acerquen y pues lleguen a acuerdos. Y habían tenido bastante frío, hay que decirlo. Le dieron bastante frío, ya que, como tú sabes, aquí en Chihuahua el PRI, pues no es el PRI del membrete que encabeza Alejandro Domínguez. Hay muchos grupos y varios de esos pues ya se han sentado a la mesa de las negociaciones. Entonces, por eso él siente este frío, este vacío, y quieren que lo consideren. Y bueno, pues también hay que decirlo, Alejandro Domínguez señaló que el próximo 30 de agosto lo aplazaron la visita de su dirigente nacional, Alito Moreno, aquí al estado de Chihuahua, donde pues se podrían sentar a platicar y posiblemente llegar a acuerdos electorales para el 2027. Y en este sentido, pues no solo mandó mensajes Daniel Álvarez a el PRI para que tranquilos, tranquilos, no se vayan a ir con otras fuerzas políticas, aquí pueden platicar, también a sus integrantes, a sus militantes también, pues hizo un mensaje para ellos durante esta rueda de prensa, porque como es de todo sabido, ha causado mucho ruido, Nico, la presencia de funcionarios municipales de la administración de Marco Bonilla con aspirantes a la presidencia municipal, reuniones del gobierno, de secretarios del gobierno.
0: La que ha dado ruido son las reuniones que están haciendo los candidatas y la candidata aquí en el municipio de Chihuahua.
1: Así es, son todos los temas. Pero ella misma había advertido que se iba a reunir en una mesa para platicar y no lo ha hecho.
0: ¿Qué dijo Alfredo Chávez? Que la tenía enseguida, se volteó por otro lado.
1: Sí, pues claro.
0: No sé de qué está hablando.
1: ¿De qué será? ¿De qué será?
0: Oye,
1: ¿acaso seré yo?
0: Bueno, y cambiando de tema, cambiando de partido político, hace unos minutos el pues aspirante a ser el coordinador de la defensa de la 4T aquí en Chihuahua, Cruz Pérez Cuellar, dio una rueda de prensa donde, según dice, ya ha recorrido ya una gran cantidad de kilómetros por todo el estado. No lo dijo si fue en vehículo, caminando, en avioneta o cómo, ¿no?
1: No, mira, sobre el...
0: Porque 8,000 kilómetros son muchos.
1: Sí, claro. Y sobre esto, Nico, hay que comentarlo, que aquí lo dijimos. El fin de semana, pues hubo una reunión en la Ciudad de México con la dirigente nacional de Morena, Ariadna Montiel, y la encargada, la secretaria de Elecciones, Citlali Hernández, de tres de los aspirantes por Morena a ser electos coordinadores estatales de la Cuarta Transformación y defensores de la soberanía nacional. Y en este caso, bueno, pues se habló de que no hubiera guerra sucia, de tener las campañas de lodo, mantener la unidad. Y en este caso, bueno, pues los de los tres, quienes más movidos andan son la senadora con licencia Andrea Chávez y el alcalde con licencia de Juárez, Cruz Pérez Cuellar, que, por ejemplo, aquí damos cuenta de que la senadora con licencia tuvo una reunión con seguidores del Partido del Trabajo. Cruz Pérez Cuellar estuvo en la sierra, estuvo aquí en la zona centro-sur de la entidad. Entonces, el que Cruz Pérez Cuellar señale que ha recorrido más de 8,000 kilómetros, pues no es nada nuevo. Él ya, en las diferentes tareas que ha desarrollado a lo largo de los años, ya le ha dado varias vueltas al estado, conoce, y bueno, pues está sumando gentes, y pues no. Como él mismo dice, no es lo mismo los tres mosqueteros 20 años después. Sí, se le ve un poco cansado.
0: Se le ve cansado. Sí,
1: pero no baja bandera.
0: Bueno, pues ya como dijimos ayer, ya próximamente habrá...
1: Sí,
0: Bueno, ya cambiando de tema, Hugo.
1: Ya habrá humo blanco, Nico.
0: Ya vamos a dejar un rato la grilla. El día de hoy, la delegada de Bienestar, Mayra Chávez, dio a conocer dos temas importantes. Bueno, en realidad, pues cada mes sale a decir cuáles son las fechas para el pago de las pensiones.
1: Las,
0: ¿no?,
1: pensiones, sí.
0: Que es algo normal y que también hay que decirlo. Mucha gente espera, a pesar de que son las mismas fechas, mucha gente está en espera de que le digan cuándo puede ir a cobrar su pensión.
1: Sí, claro.
0: Pero bueno, aparte de ello, hoy le preguntaron sobre este anuncio que hiciera la presidenta de la República, Claudia Sheinbaum, de poder llevar a cabo foros de consulta para ver hasta dónde puede llegar una reforma con la intención de restringir el uso de redes sociales y celulares en escuelas públicas. Uh-huh. Mayra Chávez dijo que por lo pronto no hay fechas para lo mismo. Y es que, como bien dijiste tú ayer, valdría la pena que en el tema de algo tan privado como es el uso de un teléfono celular, pues participen quienes tienen la tutela de las niñas y niños, que son los padres.
1: Claro.
0: O tutores.
1: Sí, sí, sí. Y en este caso, Nico, mira, pues aquí mismo tú lo comentabas, hay estudios ya también científicos que señalan la afectación que tiene este uso o abuso de ese tipo de aparatos en los menores de edad. No se diga también en los adultos, ¿verdad? Pero particularmente en este grupo poblacional, y sí debería de ponerse atención en esta situación.
0: Hubo dos temas rápidamente de las redes a la radio. Uno de ellos, Uziel Muñoz conquistó el oro en los centroamericanos allá en Santo Domingo en el lanzamiento de bala.
1: También Alegna González, ¿sí?, la chihuahuense también.
0: ¿Quién puso... sabe si ambos dos fueron compitiendo por Chihuahua o por Nuevo León?
1: No lo creo.
0: Y otro tema, Hugo, que sin duda también ha generado bastante interés en las redes sociales, fue pues un pleito que se suscitó entre dos mujeres al exterior de la Clínica Morelos del Instituto Mexicano del Seguro Social. Y afortunadamente no fue por el espacio o por una camilla de urgencia, no. Fue porque ahí se pelearon por unos burritos.
1: Mira, aquí se me hace muy lamentable esta situación. Primero, porque están atravesando por una situación difícil por el tema de la...
0: Es que eso es lo que te iba a decir.
1: Sí, sí.
0: A ver, sí, efectivamente fue un tema sin importancia.
1: Sí.
0: El problema es el nivel de tensión, no, de molestia.
1: Está flor de piel el malestar, o sea, no.
0: Sí, ese es el verdadero problema.
1: El tema sensible de tener a una persona, un familiar, a un ser querido...
0: Que no la atiendan, que tienes horas y que no te... Horas y horas, no, y días, no, no, y que no te digan nada, ¿cómo va?
1: Y mandes, mira... Tan solo el saber que un ser querido tiene una afección que puede poner en peligro su vida, pues te saca ese tipo de situaciones a flor de piel, por más duro que te quieras convertir, por más mesurado que quieras ser. Y ahí está.
0: Es
1: cualquier
0: ejemplo.
1: Situación detona este tipo de...
0: Eso es lo que te iba a decir. 2:31. Gracias por haber estado con nosotros. Nos vemos mañana.
1: Agradecemos, como siempre, el valor de su preferencia a este proyecto periodístico. Nos vemos mañana en punto de la 1:30 de la tarde. Si lo permite Dios, en todas partes.
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8: El estado de Chihuahua se posicionó como la tercera entidad del país con el mayor número de defunciones por presunto homicidio durante el 2025. Ello al registrar 2.106 casos, de acuerdo con cifras preliminares del Instituto Nacional de Estadística y Geografía. El reporte ubica a Guanajuato en el primer lugar con 3.249 defunciones, seguido por el Estado de México con 2.575. En cuarto lugar aparece Baja California con 2.095 casos, mientras que Sinaloa ocupa la quinta posición con 1.805. Estos datos forman parte de la estadística del INEGI de defunciones registradas en el 2025. El alcalde Marco Antonio Bonilla Mendoza destacó el éxito de la más reciente convocatoria del presupuesto participativo, esto tras cerrar con un total de 548 proyectos registrados. Entre las propuestas enviadas por la ciudadanía destacan obras de pavimentación de calles, infraestructura en planteles escolares, ampliación de centros comunitarios y la creación o rehabilitación de parques y espacios públicos en diversas zonas del municipio. Marco Bonilla enfatizó que Chihuahua es el único municipio de los 67 de la entidad que autoimpone destinar un 6% de su bolsa presupuestal para esta causa.
9: 548 al final cerró. O sea que estamos, pues es de las convocatorias más altas en registro de proyectos y estamos muy contentos, ¿no? Decirles que además esta autoimposición que nosotros tenemos, que somos el único municipio del estado, no hay otro de los 67 que tenga un 6% en la bolsa, salvo el municipio de Chihuahua, pues nos ayuda a que el siguiente año la bolsa crezca un 30%, es decir, que vamos a estar cerrando más o menos como en 370 millones de pesos de bolsa prox.
8: La consejera jurídica de la Presidencia de la República, Luisa María Alcalde Luján, negó que los lineamientos para la protección de los derechos de las audiencias vayan a censurar el contenido informativo de los medios de comunicación, acusando una campaña de desinformación. Durante la conferencia matutina de la presidenta Claudia Sheinbaum desde el Salón Tesorería en Palacio Nacional, alcalde Luján explicó: los lineamientos no hablan de sancionar contenidos, de que sea el Estado el que determine qué es verdad y qué no lo es. Los lineamientos están muy alejados de una intención de censura, así lo expresó.
10: Los Diablos Rojos del México volvieron a sacudir el mercado de la Liga Mexicana de Béisbol al anunciar la incorporación del infielder venezolano Orlando Arcia, una de las contrataciones más impactantes de la temporada 2026. Arcia, de 31 años, llega a la Nación Escarlata tras haber visto acción este mismo año en las Grandes Ligas con los Mellizos de Minnesota, donde batió 2.71 en 48 turnos al bate, con una trayectoria de 11 temporadas en Grandes Ligas. El venezolano ha defendido las franelas de los Cerveceros de Milwaukee, Bravos de Atlanta, Rocky de Colorado y más recientemente los Mellizos de Minnesota, aportando experiencia defensiva de alto nivel y un bat probado para el lineup escarlata.
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días, muy pero muy buenas tardes, Amex. ¿Cómo estás? ¿Cómo te encuentras en esta tardecita sabrosa, chula, preciosa? Espero que andes al 100.9, martesito, 4 de agosto del 2026. Espero verdaderamente que le estés pasando de una manera espectacular, maravillosa, bailando, cantando y de todo un poco en esta tardecita. ¿Y sabes qué? También de una vez comparto contigo y puede ser vía WhatsApp, tal vez, creo que es la forma más simple y sencilla. 614-142-109, de esta manera ya estamos en contacto directo. También en nuestras redes sociales nos encuentras como Exa Chihuahua y a mí en lo particular, en lo personal, me puedes encontrar como Ani Sepúlveda, AWN y Latina E Sepúlveda. Y de esta manera ya estamos en contacto directo, ¿ok? En donde sea que tú quieras, en la red que se te facilite más y demás. Ya comenzamos la dosis exacta. Manifiéstate. Mientras, te dejo con buena música. ¿Te acuerdas? En todas partes. Ándale, ándale. Contexa.

Taylor Swift con Up Alive, lo que acabas de escuchar por acá en Exa FM en el 100.9 de tu radio. Ya son las 3:13, lo que está marcando el reloj en este preciso instante momento. Y hay que echar rico torreo, ¿ok? Hay que platicar. Un saludote por acá, mi amix Fernando Pérez, que me dice: hola, Ani. ¿Me puedes poner mi canción y mis saludos? Claro, saluditos para ti, acá te pongo tu canción. Muchas gracias por manifestarte desde ya vía WhatsApp 614-142-109, tú también lo puedes hacer. Y con todo gusto del mundo estamos en contacto directo para pasarla increíble, disfrutar de nuestra tarde de martesito. ¡Qué padre, amigos! Estoy muy feliz, estoy muy contenta de que andemos al 100.9 tú y yo. Al 100.9 tú y yo. Vamos con música también. Esto que lleva a continuación seguramente te va a gustar porque es de Prince Royce y Maluma Baby, se llama El Clavo. ¡Súbele! Y recuerda que estás escuchando Exa FM, la dosis exacta, y en todas partes, ponte Exa.

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1: Ya son las 3:24, lo que está marcando el reloj en la ciudad de Chihuahua. Amex, Amex. Vámonos directamente con la frase exacta del día de hoy. ¿Te gusta? Ok. Espero que llegue a tu vida en el momento correcto. Ya me recordarás y me platicarás. La frase exacta es la siguiente: la constancia no hace ruido, pero cambia todo. ¡Tras! ¡Qué fuerte, Amex! La verdad, siento que sí aplica para absolutamente todas las cosas y luego no nos damos cuenta en cuáles o en qué son constantes las demás personas y demás, pero al final vemos el resultado. Pues aplica también para nosotros mismos, Amex. A lo mejor no puedes demostrar que estás siendo constante en alguna cosa, pero al final de cuentas van a ver el resultado y van a decir, ¡wow! ¿En qué momento? Y tú, es que fui muy constante con esto. Tómalo en consideración y ya me platicarás vía WhatsApp. 614-142-109. Claro. Oye, un saludote por acá. Me dice, hola, Tocaya. ¡Holi! Bendecida tarde. Gracias. Bendecida tarde también para ti. Me puedes poner a la poderosísima Belinda. Claro que yes. Oye, aquí amamos a Belinda verdaderamente. ¿Quién soy yo para decirte que no a la Beli Bélica? Bueno, en este caso a la Beli Pop, ¿no? Acá te la pongo, acá te la programo. Mientras tanto, te voy a dejar con mucho, mucho, mucho más. No te me vayas, no te me despegues. Y recuerda, en todas partes, ponte Exa.

Belinda con Egoísta, lo que acabas de escuchar para acá en Exa FM en el 100.9 de tu radio, ni más ni menos. ¿Te gustó o no te gustó? Cuéntamelo con detalles. Vía WhatsApp 614-142-109. Esta canción fue dedicada especialmente para mí, Amex Ani, para mi tocaya. Gracias por estar escuchando Exa FM, por andar al 100.9 en esta dosis exacta. La andamos pasando chido, ¿no? Andamos disfrutando, es martesito, agradable, a gusto. Cuéntame, ¿cómo va tu día? ¿Cómo va tu semana? ¿Cómo va tu mes? Porque ya vamos 4 de agosto de este 2026. Mientras nos vamos con buena música, yo quiero dejarte una tremenda joya musical, sobre todo para recordar un poco a Miranda. Sí, me encanta. Yo creo que sí pondría en top 3 de lo que más escucho, sin duda alguna, sería Miranda. Yo no sé tú, pero házmelo saber. 614-142-109. Esto se llama Don. Y en todas partes, Pontexa.

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El fin del mundo, lo que acabas de escuchar para Canexa FM en el 100.9 de tu radio. Amix, Amix, el reloj está marcando a las 3 de la tarde con 42 minutos. Vamos a platicar, a echar el cotorreo de qué está pasando, qué está sucediendo en el mundo de la música. ¡Chismecito musical! Resulta, resalta y acontece que tenemos que hablar de Santa Fe Clan. ¿Por qué? Porque denunció a algunos policías por disparar a sus conocidos. Ajá. Y textualmente él dice, le dispararon a mis carnales. Y es por eso que él hizo la denuncia de abuso policial en Guanajuato. Obviamente que eso ha trascendido a las redes sociales definitivamente. Y todos estamos hablando de qué está sucediendo en Guanajuato con los amigos o las amistades de Santa Fe Clan. ¡Pendientes! Mientras tanto, ya sabes que tú puedes platicar conmigo vía WhatsApp 614-142-109. Creo que es una manera más fácil y sencilla de echar el cotorreo sabroso, ¿va? Mientras tanto, nos vamos con buena música. Esto que viene a continuación me lo vas a agradecer. Suena Envolver Anita en todas partes con Texa.

0: ya son las 3 de la tarde con 49 minutos. Lo que está marcando el reloj en la ciudad de Chihuahua, Amixamix. Vamos con mucha más música, precisamente para cerrar las 3 de la tarde. No te me vayas, no te me despegues. 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Ponte Exa.
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7: El secretario general de Gobierno, Santiago de la Peña, criticó la propuesta de reforma en materia de derechos de las audiencias, considerando que, lejos de proteger a la ciudadanía, busca establecer un mecanismo de censura en contra de los medios de comunicación. El funcionario señaló que el gobierno federal pretende presentar la iniciativa como una defensa de los derechos de las audiencias. Sin embargo, cuestionó que no exista la misma apertura para atender a los gobernadores, alcaldes, madres buscadoras o familiares de niños con cáncer que solicitan ser escuchados.
8: Esta intención de censura a los medios de comunicación la pretenden vender como la protección de un derecho. Y ahora se habla de las audiencias. Como bien decía la gobernadora, en Palacio Nacional no le dan audiencia a los gobernadores, no le dan audiencia a los alcaldes, no se respeta la solicitud de audiencia de los padres de familia que tienen hijos con cáncer, de las madres buscadoras, y ahora resulta que quieren imponer un concepto de censura vendiéndolo como la protección de un derecho a las audiencias.
7: La presidenta Claudia Sheinbaum Pardo firmó este martes un decreto para fortalecer la transparencia en el gobierno federal, con el cual se ampliaría la información pública disponible, se actualizarían mensualmente los contratos gubernamentales y se incorporarían nuevos datos sobre las filiales de Pemex y la Comisión Federal de Electricidad, auditorías así como fiscalización, además de establecer criterios más estrictos para la reserva de la información. Durante la conferencia matutina en Palacio Nacional, la secretaria Anticorrupción y Buen Gobierno, Raquel Buenrostro, explicó que el decreto busca ir más allá de las obligaciones legales vigentes y fomentar la máxima publicidad de la información gubernamental. El secretario del Tesoro de los Estados Unidos, Scott Bessent, afirmó que Washington podría alcanzar un acuerdo con Irán para reabrir el Estrecho de Hormuz antes de este miércoles, añadiendo que esto estabilizaría los precios de la energía. Bessent se hizo eco de comentarios del presidente estadounidense Donald Trump este lunes, quien habría insistido en que la vía marítima podría reabrirse en cuestión de horas luego de haber dado marcha atrás en sus amenazas de un ataque masivo militar contra Irán.
9: La llegada de LeBron James ilusiona a los fans de Filadelfia, quienes ahora son un candidato instantáneo a ganar el título de la NBA. Pareciera que el primer campeonato en 53 años de sus rivales históricos, Bulls de Nueva York, fue el despertador necesario para que los 76 buscaran resurgir de sus propias cenizas y buscar acabar con una racha que hoy se convirtió en una de las más largas de la NBA, sin sumar un campeonato desde 1983. Filadelfia no es campeón de liga, pero sus adquisiciones lo ponen como el equipo a vencer en la NBA con la llegada de LeBron James.
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La cosa, respirar, lo que acabas de escuchar por acá en Exa FM 100.9. Un saludito por acá a todos los que me andan observando en lobotv.com, en el canal 60 de Cosmocable. Muchas gracias. Tú y yo vamos a tener una hora completa de muchas cosas. Así que gracias, gracias por darte la oportunidad de estar de este lado. Vamos con más música. No te me vayas, no te me despegues. Ya en un momento más tendremos a nuestra veterinaria de confianza y a Amex. Recuerda, en todas partes, con Texa.

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2: En Nexa FM, en el 100.9 de tu radio, Amix, yo te dije, te advertí, claro que ya es como de que no, que tenemos a nuestra veterinaria de confianza, Perla, ¿cómo estás?
3: Oli, oli, muy contenta de estar aquí con ustedes un martes más en la sección Pet Friendly, y es que hoy les traigo un temita porque la verdad, tuve muchas consultas de pánico.
2: Ajá.
3: Y dije, necesito acabar con el pánico en Chihuahua. Porque no sé si has oído hablar, amigos, ya habíamos hablado hace ya rato de esto,
2: sí.
3: Pero fue así como muy encimita tal vez, y aparte ya hace rato, pero ya hemos hablado del gusano barrenado.
2: Ajá.
3: Pero pues era un problema que estaba levemente aislado, por decirlo así, todavía no estaba como tal en la zona, y efectivamente, o sea, ya está dentro del estado el problema del gusano barrenador. Y justamente quería hablarles de este tema porque sí me ha tocado a lo largo de estas últimas semanas que acuden a consulta en pánico porque a la mínima herida abierta que ven ya sospechan que se trata del gusano barrenador.
2: Uh-huh.
3: Entonces, pues no, para empezar no es necesario entrar en pánico, sí, claro que debemos de estar atentos. Y también me ha tocado escuchar que eso no pasa en perros, en gatos, no, eso es nada más de vacas. Y la verdad es que no, ¿eh? O sea, sí puede afectar a perros, a gatos, e incluso nos puede llegar a afectar a nosotros. Entonces, pues bueno, vámonos poniéndonos al tanto. Como tal, el gusano barrenador es una larva de una mosca.
2: Ajá.
3: ¿Sí? Esta mosca es de una especie que tiene el nombre de Hominivorax. ¿Cuál es la característica o lo peligroso de esta mosca en comparación a todas las moscas que conocemos? Que esta se alimenta de tejido vivo.
2: Okay.
3: O sea, nosotros nos toca ver la mosca que está en la basura, que está en el animalito muerto, pero esta necesita tejido vivo para sobrevivir. Entonces, lo peligroso de este gusano barrenador, que es esta fase larvaria de esta mosca, es que las moscas depositan los huevecillos en heridas abiertas de uh-huh. animales vivos. Entonces, cuando eclosiona el huevo es cuando sale esta larva, que es lo que conocemos como gusano barrenador. Y pues es gusano barrenador porque como tal, pues ahora sí que hace agujeros en la herida, porque pues va ahí comiendo tejido y comiendo tejido. Entonces, eso es lo preocupante. ¿Cómo puedo saber si se trata o no de gusano barrenador? Bueno, pues lo ideal es que acudan a un veterinario, porque los veterinarios ya fueron capacitados para diferenciar si se trata de una larva de gusano barrenador o de una larva de mosca.
2: Uh-huh.
3: Sí, súper importante que si ustedes ven una herida que tenga gusanos, independientemente de aquí que averigüemos que, ajá, es importante que no traten de eliminarlos, porque el gusano barrenador está muy profundo, entonces a veces nosotros intentamos remedios caseros, y no quitamos todos los gusanos y entonces, bueno, ya está bien y resulta que hay más gusanos adentro y el problema sigue ahí y pues se desata uh-huh. el caos, ¿no? Entonces, estar atentos a las heridas. Es relativamente fácil darte cuenta que una herida está afectada por este tipo de gusano porque son heridas muy abiertas, muy profundas, tienden a tener un mal olor y una secreción sanguinolenta. Y miren, perdónenme si están comiendo, pero ahora sí que se ve la piel que se mueve porque está el gusano adentro. Ajá, perdón. Y buen provecho. Pero, ajá, como tal así se ve. Ahora, no es así como que a la más mínima cortadita, híjole, no, les digo, no vamos a entrar en pánico. Realmente es muy fácil de prevenir. Hay que mantener las heridas limpias. Si tenemos animales que están afuera, pues sí revisarlos constantemente, porque también muchas veces nos pasa que ya nos encontramos el golpe cuando tiene la cicatriz.
2: Claro.
3: Entonces ahorita sí hay que estar más atentos, sobre todo pues porque esta mosca, como todas las moscas, le fascina el calor.
2: Uh-huh.
3: Y pues ahorita el clima está apenas, ¿no?
2: Rico.
3: Exacto. Entonces revisen a sus mascotas diario que no tengan ninguna herida expuesta. Si tienen una herida expuesta, basta con que pues lleven a cabo una limpieza adecuada. Consulten a su veterinario de confianza de cuál es la mejor manera de cuidar esa herida, porque se cuidan diferente dependiendo de profundidad y qué fue causado y demás cosas. También me ha tocado que me preguntan, por ejemplo, para las esterilizaciones, porque obviamente hay una herida por medio. Uh-huh. Pues es que mejor me espero a que acabe todo este problema. Miren, no quiero ser aguafiestas, pero este problema va para un poquito largo. O sea, uh-huh. Sí va a tomar algunos años controlarlo. Ahora, no tengan miedo en este tipo de cirugías. O sea, se supone que están hechas en un ambiente completamente limpio, aséptico, esterilizado. Y además, con que ustedes tengan los cuidados que se les indiquen posoperatorios, pues no debería de haber mayor problema.
2: Claro.
3: Entonces, respiren profundo, relájense. Y pues también es súper importante el control de la mosca. ¿Sí? Realmente ahorita hay muchos productos que podemos utilizar para controlar la mosca. Entonces, adelante, ¿no? Y pues como tal, las medidas que ha tomado el gobierno, porque sí se afecta principalmente al ganado y tiene un impacto fuertísimo en la economía, por la parte de la exportación sobre todo, pues ya tomaron medidas y ya fueron liberadas moscas estériles, pues para que ya no tengan cómo reproducirse, ¿no? Pero uh-huh. Les digo, es un problema que va un poquito para largo, entonces respiren profundo, relájense, tampoco es como para empezar a correr en círculos gritando. Y a la más mínima sospecha, pues sí, la verdad es que como yo siempre les digo, mejor pequen de exagerados.
2: Claro.
3: Nada más con calma y acuden a su veterinario de confianza si sospechan de una área que esté infectada como tal, con gusanito barrenado.
2: Y que puede ser para cualquier cosa, ¿no? O sea, sí, ahorita estamos como muy preocupados por eso, pero que sea lo que tú quieras. O sea, si ves algo muy extraño en tu mascota, luego ir al veterinario.
3: Claro, sí. Recuerden que hay muchos problemas que si bien son serios o son difíciles de tratar, cuenta mucho el tiempo de atención.
2: Claro.
3: Entonces, sí, a la más mínima sospecha que ustedes vean adelante, acudir a consulta es definitivamente lo mejor, como tú dices, Ani. No pasa que les digamos, bueno, pues qué bueno que vino, no era nada, pero pues mejor, ¿no? Mejor sí. A que vayamos cuando ya está el problema.
2: Sí, totalmente. Entonces, ya sabes, es tu señal del universo. Si tú tienes o quieres ir a llevar a tu mascota, ¿dónde te encontramos, Perla?
3: Bueno, pues ya saben que en redes nos pueden encontrar como Veterinaria ONA, o nos pueden mandar un mensajito si desean agendar o tienen alguna otra duda al 614-510-6781.

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Exa FM en el 100.9. ¿Dónde está la fiesta? ¡Ey! La fiesta sigue en Exa FM, acá en la frecuencia naranja. ¿Cómo andamos? ¿Bien? ¿Más o menos? Házmelo saber y cuéntame. 614-142-109. Ya sabes que tú y yo le estamos pasando espectacular, espectacular durante esta tardecita. Y te voy a regalar una canción que nos dejó este torneo internacional de fútbol y que creo que se va a quedar por bastante tiempo. Esto es de Shakira, se llama Die Die. ¡Súbele! Y recuerda, en todas partes, Pontexa.

Mike Towers, una namá, lo que acabas de escuchar por acá en Exa FM en el 100.9 de tu radio. ¿Cómo andas? Más o menos, cuéntamelo todo vía WhatsApp 614-142-109. Ya sabes que estamos echando cotorreo, platicando, disfrutando. En WhatsApp puede ser 614-142-109. También en las redes sociales nos encuentras como Exa Chihuahua y a mí en lo particular, en lo personal, como Ani Sepúlveda. ¿Va que va? AWN y Latina E Sepúlveda. Vamos con buena música. Esto que llega a continuación es algo de Thalía que seguramente te va a gustar. Me vas a agradecer. Así que ya sabes, súbele el volumen. Recuerda, en todas partes, ponte Exa.

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1: ¡Éale! Ya son las 4:43 minutos. Veo que está marcando el reloj en la ciudad de Chihuahua. ¡Amex, Amex! Vámonos justamente con el reto del día de hoy. El reto va a ser reto de paciencia, ¿ok? O sea, hoy, Amex, no pasa nada, deja pasar a lo mejor un coche, aunque tú tengas preferencia, o algo que genuinamente un día cualquiera no te da paciencia para hacerlo, intenta hacerlo hoy, ¿ok? Ese va a ser el reto del día de hoy, espero que llegue a tu vida y que digas, wow, creo que sí lo necesitaba, lo ocupaba, y todo correcto y todo bien, ¿ok? Vamos con mucha más música, mientras tanto, ¿qué opinas si te dejo con algo a cargo de Nicki Nicole? Esto se llama Ojos Verdes, ¡súbale! Y recuerda, en todas partes, Contexa.

Ya son las 4:49, la que está marcando el reloj en la ciudad de Chihuahua. Amix, Amix, gracias por estar escuchando Exa FM, la dosis exacta. Gracias por estarte manifestando también vía WhatsApp, 614-142-109. Y para todos aquellos que estaban escuchando, viéndome, también observándome en LoboTV.com, en el canal 60 de Cosmocable, muchas, muchas gracias. Yo me retiro de ustedes, pero en Exa FM, en el 100.9 de tu radio, sigo. Entonces te invito a que vayas prendiendo la frecuencia naranja, o sea, el 100.9, y nos sigas en redes sociales. Exa Chihuahua, nos encuentras a todos, absolutamente a todos los exalocutores, y a mí en lo particular, en lo personal, me puedes encontrar como Ani Sepúlveda. Y Amix, ponte Exa.

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9: La gobernadora Maru Campos advirtió que la Federación, a través de la Fiscalía General de la República, retomaría en su contra un caso que actualmente está archivado. Ello como parte de lo que calificó como una persecución política en su contra. Durante su visita a Hidalgo del Parral, la mandataria estatal señaló que ha recibido amenazas en contra de su persona, sus bienes y su familia por parte del gobierno federal, al cual lanzó duras críticas y lo calificó como el gobierno de la muerte, ya que dijo las madres buscadoras continúan en la incertidumbre y sin atención, así como muchos sectores de la sociedad.
10: El gobierno de la muerte que deja que las madres buscadoras sigan buscando a sus hijos y no se les atiende ni siquiera en Palacio Nacional. El gobierno de la muerte que deja que los niños y deja que las personas en general que desgraciadamente tienen algún tipo de cáncer, se les haya eliminado este apoyo para tener medicamentos oncológicos. A los mexicanos en general que se les ha negado el abasto de medicamentos a través de las instituciones públicas. Ese es el gobierno de la muerte que tiene una clara alianza con el crimen organizado.
9: El propietario de la empresa Sucarne, principal exportadora de carne de México, analiza la posible venta de la compañía en una operación que podría superar los $2,000 millones debido al impacto del gusano barrenador. Y es que, de acuerdo con Reuters, el proceso ocurre en medio de las afectaciones al sector ganadero derivadas de las restricciones impuestas por Estados Unidos por la presencia del gusano barrenador. Sin embargo, las fuentes consultadas no confirmaron que esa sea la causa directa. Trascendió que la empresa ya trabaja con BBVA y Rabobank para evaluar distintas alternativas y aunque la operación aún no está garantizada al 100%, se indicó que se ha considerado de manera seria. La Fiscalía General de la República afirmó que desarticuló 4 centros de procesamiento ilícito de combustible en San Luis Potosí, Hidalgo y Morelos, en los cuales aseguraron más de 1,000,000 de litros de petrolíferos y químicos, ello en el marco de la Estrategia Nacional en contra del robo de hidrocarburos, resultado de la coordinación con la Secretaría de Seguridad y Protección Ciudadana. La Guardia Nacional, así como Pemex Logística, la institución indicó que ubicó 2 inmuebles en San Luis Potosí y 1 en Hidalgo y Morelos respectivamente, los cuales trascendió fueron denunciados de manera anónima.
11: El mexicano Uziel Muñoz ganó la medalla de oro en la prueba de impulso de bala. Esto fue durante los Juegos Centroamericanos y del Caribe. Alcanzó una marca de 20:51 este 3 de agosto de 2026. Refrendó con ello el título que había conseguido previamente en San Salvador 2023. Una gran actuación. Uziel Muñoz hace historia. Vuelve a conseguir otra medalla de oro en los Juegos Centroamericanos y del Caribe. Lo hizo con 20:51 en el lanzamiento de bala este 3 de agosto del 2026.
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Examen, ya son las 5 de la tarde con 5 minutos, lo que está marcando el reloj en la ciudad de Chihuahua. ¿Cómo estamos? ¿Bien? ¿Más o menos? Cuéntamelo todo. Sabes perfectamente que tú y yo estamos en contacto directo 614-142-109, ¿te parece? Mientras tanto, nos vamos con buena música. Eso que ya a continuación me lo vas a agradecer. Llega Siddhartha con Abrázame. ¡Súbale! Y recuerda, en todas partes, con Texas.

Qué buena canción de Río Roma, ¿no? Lo que acabamos de escuchar por acá en XFM en el 100.9 de tu radio. Ni más ni menos. Estuvo buenísimo. Eres la persona correcta en el momento equivocado. ¡Auch! ¿A ti te ha pasado algo parecido? Házmelo saber, 614-142-109. Mientras, tú y yo nos vamos con buena música, ¿ok? Súbele al volumen, recuerda que escuchas XFM y en todas partes. Oye, Amix, ponte XFM.

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Pablo Semanal, lo que acabas de escuchar para acá en Exa FM en el 100.9 de tu radio. Ya, Amex, ¿escuchas la dosis exacta? Yo soy Ani Sepúlveda y te voy a dejar con mucha más música. También vamos saludando para acá a mi Amex Cla. No, a mi Amex Ivette. Ivette dice buenas, buenas. Oli. También me manda un sticker de una carita sonriente y un corazoncito. Gracias por estar escuchando Exa FM. Andamos con buena vibra el día de hoy. Muchas gracias, te voy a dejar con buena música, ¿ok? No te me vayas, no te me despegues. Recuerda que escuchas Exa FM y en todas partes, ponte Exa.

Shakira, Shakira, acróstico lo que acabas de escuchar. Hace rato que no la escuchábamos, ¿verdad? Siempre se agradece por acá en Exa FM, en el 100.9 de tu radio. Ya sabes, ponte Exa.

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Ya vamos a la recta final de esta dosis exacta, pero eso no quiere decir que ya se fue toda la buena música. No, claro que no, te voy a dejar muy bien acompañada. Y qué mejor que con esta gran canción de Nicki Nicki Jam, se llama Olvídala. Súbela al volumen, recuerda, escuchas Exa FM y en todas partes, ponte Exa.

0: Despacito.
1: ¡Vámonos, vámonos, vámonos! Ya es mi momento de despedirme, Amix. Muchas gracias por compartir, muchas gracias por estar acá dentro de Exa FM, de la dosis exacta y demás. Tú y yo tenemos una cita pendiente el día de mañana en punto a las 3 de la tarde en otra dosis exacta más. Y no, seguimos en redes sociales, me puedes encontrar como Ani Sepúlveda en absolutamente todas las redes sociales. Y más tardecito llega el buen Cocue en las noches exageradas. No te vayas, no te despegues y recuerda, en todas partes, ponte Exa. Bye, bye.

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2: Diputados locales, federales y senadores del PAN, encabezados por la presidenta estatal de ese partido, Daniela Álvarez, manifestaron su rechazo a las reformas impulsadas por el gobierno federal en materia de telecomunicaciones y derecho de las audiencias. Ello al considerar que representan un intento de censura en contra de la libertad de expresión y los medios de comunicación. La estadística delictiva correspondiente al mes de julio reveló un incremento en la incidencia de homicidios en la ciudad de Chihuahua, esto al contabilizarse un total de 30 eventos con las características de una ejecución en la ciudad. Esta cifra representa una desviación respecto a las proyecciones de las autoridades locales, superando por 5 casos los 25 registros tabulados durante junio inmediato anterior, así como los 23 acontecimientos computados en el mismo mes del año pasado. El análisis presentado por la corporación indica que entre el 60 y el 70% de las privaciones de la vida ocurridas en un perímetro urbano se encuentran ligadas a la disputa por el narcomenudeo, así como la distribución ilícita de sustancias.
3: Van a ver el tema de la tabla de homicidios, cerramos el mes de julio con 30 homicidios, comparados con el año pasado, el mismo mes, traíamos cerca de 23 eventos y el mes pasado traíamos 25. Obviamente, como siempre les he dado a conocer los números, traemos 5 eventos más de lo que estábamos nosotros planeando el tema de poder cerrar. Obviamente que quisiéramos no tener esos eventos, pero decirle que la mayoría del 60-70% corresponden a un tema de venta de narcomenudeo en la ciudad, en la capital.
4: Aunque el INEGI y la Secretaría de Seguridad Pública Estatal han reportado una disminución en homicidios en el estado, las cifras en el mes de julio no fueron las esperadas por las autoridades. Y aunque el incremento únicamente es de 5 casos, en realidad significa prácticamente un aumento del 20% en el número de eventos violentos que hubo en la ciudad. Así que ya se están buscando las estrategias para que en el mes de agosto los números sean mucho más bajos. Si se realiza una revisión hacia atrás en el tiempo, prácticamente se ha disminuido una cuarta parte el número de homicidios que se presentan en la ciudad de Chihuahua. Y aunque estas cifras puedan variar, la autoridad no debe permitir estos incrementos tan significativos de un mes a otro.
5: Los Diablos Rojos del México volvieron a sacudir el mercado de la Liga Mexicana de Béisbol al anunciar la incorporación del infielder venezolano Orlando Arcia, una de las contrataciones más impactantes de la temporada 2026. Arcia, de 31 años, llega a la Nación Escarlata tras haber visto acción este mismo año en las Grandes Ligas con los Mellizos de Minnesota, donde batió 2.71 en 48 turnos al bate, con una trayectoria de 11 temporadas en Grandes Ligas. El venezolano ha defendido las franelas de los Cerveceros de Milwaukee, Bravos de Atlanta, Rocky de Colorado y más recientemente los Mellizos de Minnesota, aportando experiencia defensiva de alto nivel y un bat probado para el lineup escarlata.
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